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4: Son las 3, las 2 en Canarias. 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
4: Son las 4, las 3 en Canarias. 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
4: Son las 5, las 4 en Canarias. 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
4: Son las 6, las 5 en Canarias. 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
4: Son las 7, las 6 en Canarias.
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2: Muy buenos días, cafeteros, cafeteras, ¿qué tal estamos? Venga, va, que ya es viernes, ¿eh? El día 2 de octubre del 2026. Claro, ya como pasa el tiempo, ¿eh? 84 días para Navidad. Sí, sí, que pasa el tiempo volando, que estaba yo mirando hace un rato y madre mía, 84. Si es que cuando nos queramos dar cuenta, estamos ya en 69. O sea que, uy, bueno, que dice 69, dice 70, ¿eh? Tampoco... Pero vamos, que ya huele a Navidad. Pues ahora, cafeteros, cafeteras, saluditos a todas esas emisoras de radio que nos comparten a través del territorio nacional, a lo largo y a lo ancho. Ayer nos estrenamos en Burgos, o sea que también mandamos saludos para Burgos, ¿eh? La 104.7. Saluditos. El resto de emisoras también, saluditos. Mogollón de emisoras a través de la FM, del DAB, TDT, aplicaciones, páginas web, por todos los sitios. El primer café con Xavi está saliendo. Vamos hasta por el microondas. Ten cuidado que si abres la puerta así rápido, ahí estamos nosotros, calentitos y dando vueltas. Saludamos a nuestro canal de WhatsApp, que son mogollón de gente, más de 360 personas. Ahí, ahí,

nos ven a través de la web oficial, elprimercafeconxavi.es, elprimercafeconxavi.com. Saluditos para ellos. ¿Qué más? Bueno, pues a todo el mundo, venga, va. A todo el mundo, que si no, nos vamos a poner aquí a saludar, ya sabéis.

de Buenos Días. Con esto, la formación de Halloween Fire.

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1: Deporte de alto riesgo, hay que decir de alto riesgo, claro que sí. Pero bueno, hay que madrugar, ¿eh? Que si no, el programa nos lo perdemos.

0: mandamos un saludo y que yo le mandamos un saludo a nuestros oyentes colombianos que me ponen por aquí un saludo desde Colombia a las 12:11 hora local. Pues un saludito a esos oyentes colombianos.
1: Buenos días, cafetero y cafetera. ¿Cómo va la mañana?
0: Ay, la mañana, ¿cómo va ahí? La mañana va tremenda.

0: favor, no me pongas ese café con leche de máquina.
1: No te pongas ese café con leche de máquina. Vamos con más música, ¿no?

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1: La siesta es por las tardes, por las mañanas no hay siesta. Vamos con más música. Nos vamos con la formación de Da Igual con este tema.

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1: Pues eso, nos quedamos a la espera, ¿eh? A ver qué música y canciones salen por aquí. Continuamos con Manuel Carrasco, con este temazo, tema ranking, como se suele decir, no dejes de soñar.

0: Madre mía, qué atasco. Hijo, pon a ver qué hay en la radio.
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2: ¡Ostras! Si es el primer café con Xavi.
0: ¿Lo conoces?
2: Sí, es un programa muy bueno. Humor, risas y sobre todo puedes pedir un tema en el 633-86-20-41.
0: Pues venga, sube el volumen.
3: Ahí está, sube el volumen a ver qué sale. ¿Cuánto tiempo hace que no escuchas esta canción? Step by Step, New Kids on the Block. Yo no había nacido, que quede claro.

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1: Mi café ya me lo he tomado esta mañana bien tempranito. Sí, entre las 5:30 y las 6 de la mañana yo ya estaba dándole vueltas a la cucharilla, claro. Ahí está sonando Nick Cameron, Promise Myself.

0: camarero.
1: Dígame.
0: Ponme un café viejo uno, por favor.
1: ¿Un qué?
0: Un café con extras de temazos clásicos.
1: Ah, pues haberme dicho, ponme el primer café con Xavi y te lo hubiera entendido a la primera.
0: ¡Eso!
1: ¡Marchando el primer café con
2: Xavi! Eso es, marchando el primer café con Xavi, ¿eh? ¡Corre!

0: chula, chula, preciosa. Hala, venga, que seguimos, ¿eh?
1: Café cargado, humor ligero.
0: Claro que sí, ¿no?
1: Eso es el primer café, claro, con Xavi.
0: Eso es el primer café con Xavi. Nos quedan, nada, 5 minutos nos quedan para esa desconexión publicitaria. La primera hora ha pasado volando, ¿a que sí? Y ya está aquí, asomando la segunda hora. Pero bueno, de momento nos va a dar tiempo a escuchar esa canción de Maki, María Artés, Mil y una noches. Preciosa.

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1: Ay, que me inspira tu mirada.
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3: Bueno, pues ahora toca despedir la primera hora como manda. Con un temazo con ritmo para empezar así la segunda. Y luego la tercera y la cuarta. Despedimos esta primera hora con Maribel Cruza la Plaza. Cafeteros, cafeteras. Con ella nos vamos a la desconexión. Nos vemos a las 8 en punto. Una horita menos en Canarias. Besazos, hasta

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4: Las 8, las 7 en Canarias.
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2: ¡Hala, pues ya estamos aquí de vuelta! ¡Ya estamos de vuelta, cafeteros! ¡La segunda hora! Las 8 de la mañana. Bueno, pues estamos aquí. La segunda, ya sabéis cómo va. Os pongo una canción. La sección de los peques. Después de los peques, el tráfico. Después del tráfico, el tiempo. Después del tiempo, las efemérides con Caparrós. Después de las efemérides con Caparrós, tendremos a Martita. O sea que... Y después la pregunta. Hoy la respuesta es libre, ya sabéis, ¿eh? Hoy no os voy a decir nada. Cada uno, pues, dirá la respuesta que quiera, como cada viernes. Y así, y las peticiones a través del WhatsApp también, 633-862-041. 633-862-041. Pues eso, cafeteros, saluditos a todos los que os acabáis de incorporar, los que ya estabais de antes. Y deciros eso, que vamos a empezar ya la segunda hora. O sea que ponte cómodo, cógete un café, que arrancamos, que es viernes. Sí, a 84 días de la Navidad. Uy, no quiero decir.

cómo molaba el inspector Gache. Mola, mola, mola, mola mucho el inspector Gache. Claro que sí. Pero vamos, que se cree muy listo el inspector Gache, ¿eh? Pero si no fue la sobrina, oh, yo creo que no, ¿eh? El perrito está poco, ¿eh? Oh.

0: chimpún. A la chimpún, ¿no?
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0: A ver qué nos dicen los del tráfico. Buenos días.
2: Muy buenos días a

0: por lluvias en Valencia, en la 3 en Chivas, en Chiva y en la AP7 en Loriguilla, todo ello en ambas direcciones de la marcha, al igual que en Alicante por la 70 en plan de la Bayoga en ambos sentidos, y ya en Murcia se complica el acceso por la 7 en el Puntal, también lo hace en Córdoba la 4 a su paso por Villafranca de Córdoba en ambos sentidos de la marcha, y finalmente especial precaución en Málaga las entradas por la 357 en Cártama y por Rincón de la Victoria en la 7. Asimismo, se complica esta A7 en Marbella y Fuengirola en ambos sentidos de la marcha.
1: Toma ya, ¿eh?
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1: ¡Madre mía! Bueno, pues ahora nos vamos con Isabel. Isabel, ya sabéis que le mete mucha caña con el tema del tiempo. Nos lo dice así muy rápido. Isabel, buenos días.
3: Buenos días, hoy tenemos por delante una jornada similar a la de ayer debido a la presencia de aire frío en altura y el aporte de humedad del Mediterráneo. Hay activos avisos rojos de nivel de peligro extraordinario en el litoral sur de Tarragona y litoral de Castellón por acumulados en una hora de 90 litros por metro cuadrado y 250 en 12 horas. Se espera que vayan remitiendo las lluvias con apertura de claros durante la mañana, aunque esta tarde las tormentas se van a desplazar hacia la costa, donde podría darse algún chubasco fuerte en Aragón y también en el sistema ibérico y muy fuertes en el sureste y Baleares. En el Cantábrico y tercio este se esperan cielos poco nubosos.

0: O sí en Canarias, cielos nubosos en la vertiente norte de las islas y lluvias persistentes en La Palma.
1: ¿Sí?
0: En Canarias habrá una intrusión ligera de calima desde el este. En cuanto a las temperaturas máximas, bajarán en el arco mediterráneo y en Baleares y subirán en el resto de forma notable en el Alto Ebro. En Canarias, además, soplará el alisio moderado. Es una información de AEMET.
1: Toma ya el tiempo. Al final verás tú, ¿eh? Al final va a hacer buen tiempo y todo. ¡Hala! Y ahora nos vamos con la alegría de la huerta y el caparrós.
2: Caparrós y sus efemérides.
1: Caparrós, me decía Gacheto de queso. Anda, estás todavía pensando en comer caparrós. A ver qué tal es tu alegría hoy, caparrós, que es viernes y ya huele a fin de semana. Y a chetos, claro.
3: Buenos días, cafeteras. Buenos días, cafeteros. Buenos días, Xavi. Buenos días, Martita. Hace muchos, muchos años, cuando no existía el café descafeinado ni la cerveza 00, en 1941, en el marco de la Segunda Guerra Mundial, comienza la Operación Tifón.
1: ¿Tifón?
3: Es en el que las tropas nazis realizan un ataque masivo para invadir Moscú. En 1938 sucede la masacre de Palestina, en el marco de la revuelta palestina, en la que 70 atacantes árabes asesinan a 19 judíos, entre los que se encontraban 11 niños.
1: ¿Qué dices?
3: En 1924 se marca el primer gol olímpico de la historia en el partido oficial, que es aquel que se anota sacando de córner directamente, en un encuentro que enfrentaba a Argentina y Uruguay en Buenos Aires. Y por último, en 1835 ocurre la batalla de González, Texas, en Estados Unidos, lo que se considera el inicio de la independencia de Texas del territorio novo hispano. Hasta aquí efemérides, que tengan un feliz viernes y buen fin de semana.
1: ¡Feliz viernillo, les caparrós! ¡Ay, qué alegría que me ha dejado el cuerpo este hombre! Con lo de los chetos, ¿eh? No con las efemérides. Ay, tú, la cerveza 00. Yo, escucha, al del reggaetón, al que inventó el reggaetón, la pizza con piña y la Coca-Cola 00, cadena perpetua. Lo tenía muy claro, ¿eh?
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1: Martita, buenos días.
5: Muy buenos días, cafeteros, cafeteras.
1: Hola,
5: Xavi, caparrós. Pues vamos a ver qué tenemos en días internacionales y mundiales.
1: A ver.
5: Hoy, 2 de octubre del 2026, es el Día Mundial de la Sonrisa.
1: Sí.
5: Día Internacional de la No Violencia.
1: Sí.
5: Y como días raros y alternativos, hoy es el Día Mundial de los Animales de Granja.
1: ¡Toma!
5: Pues hasta aquí todo. Feliz viernes y feliz fin de semana.
1: Eso, feliz viernes, feliz fin de semana. Y tal, y tal, y tal. Bueno, pues Martina, un besazo enorme. Que paséis buen fin de semana. Ahora la pregunta de hoy. Ya sabéis que la respuesta es libre, ¿eh? Cada uno puede contestar lo que quiera. A ver, dinos algún recuerdo de tu infancia. Algún recuerdo bonito de tu niñez. Algún recuerdo que tengas bastante presente. Que digas, ostras, yo me acuerdo, por ejemplo. Bueno, pues yo en mi caso, por ejemplo, me acuerdo que me tocaba enseñar a mi hermana a ir en bicicleta. Ya me cansé y la tiré cuesta abajo. Dije, anda, aprende tú solita. Y aprendió. Sí, sí, subió con la cara negra y con la bicicleta a cuestas. Pero aprendió. Pues ese es un recuerdo que tengo bastante presente. A ver vosotros qué recuerdo tenéis. 633-862-041.

0: con un oyente nuevo. Le voy a poner la bocina desde Colombia, ¿eh? ¡Ojito! Desde Colombia, dice un colombiano admirador de su cultura y con esa buena música.
1: Hola, ¿cómo van? Un saludo desde Colombia. Buena música, buen ambiente. Ojalá las emisoras de acá hicieran lo mismo que ustedes. Un fuerte abrazo y ya un fan por siempre.
0: ¡Ole, ole! Un abrazo enorme. Dime cómo te llamas, porfa, que te voy a guardar en la agenda y tú ya eres uno más de nosotros. Por supuesto, te quedas aquí con nosotros, ¿eh? Un abrazo enorme. Gracias, gracias por escucharnos desde Colombia. ¡Ay, qué parte de Colombia! Está mucho por allí, ¿eh? Continuamos con más WhatsApp. Marta desde Nerja, también bien tempranito, a las 5 menos 20 de la mañana, pero Marta, dice buenos días, cafeteros, cafeteras, hoy es viernes, vamos a comernos el mundo, y con muchas ganas, chavialitos, trastornados, trastornadas, dice que paséis un buen fin de, besos para todos, dice, ¿puedes poner la canción del Hotel California? Venga, va, porque has madrugado, ¿eh? A ver, Marta.

0: buenos días, cafeteros y trastornados. Buenos días, joder. A las 5 y 10, ¿eh? Bueno, han madrugado también, ¿eh? ¿Esas horas están las calles puestas? Vaya tela. Vaya tela, vaya tela. Vaya tela. A ver, dice, buenos días, Xavi. Vete calentando, que sales. Luis de Toledo, a las 5 y 34 de la mañana. Pero vamos a ver qué pasa hoy. No, muy serio.
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0: A ver.
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0: Hombre, claro que puede causar una risa impresionante. Madrugáis mucho, ¿eh? A ver, Vane a las 6 y 8 dice: buenos días, gente. Vane de Yecla. Vane, buenos días. Vane, ¿qué tal? ¡Un besazo! Noelia desde Pucela dice: buenos días, cafeteros y cafeteras, y a toda la tropa. Por fin es viernes, feliz fin de. Dice: hola, ¿cómo molaba el inspector Gadget? Hombre, el inspector Gadget molaba, ¿eh? Lo que pasa es que ahora intentan copiarlo, pero no es lo mismo, no es lo mismo. ¡Ay! En fin,

0: Carrasco nos dice los chetos de queso. Sí, los chetos, el gacheto. Él dice el gacheto. Gacheto. Susana Ramírez dice, pero qué bien lo haces, jodido. De buenos días. Hombre, Susana, ¿qué tal? Buenos días. ¿Cuánto tiempo es, Susana? ¿Cuánto tiempo? A ver, ¿cuánto hace desde el martes? Susana, un besazo muy grande. 633-862-041. A ver, por aquí, Mari, que no se entera. Mari es la que yo tiraba con la bicicleta para abajo. Sí, sí, mi hermana. Sí, sí, la tiraba cuesta abajo y aprendió. Hoy sí aprendió. Me dice, pregunta, repite. A ver, la pregunta, que la repito. Un recuerdo de tu niñez, un recuerdo de tu infancia. Pues yo os he dicho ese. Vale, tú puedes decirme, yo qué sé, cualquier otro recuerdo, cualquier otra cosa. Vale, sí. Venga, 633-862-041. Nos vamos para Sabadell. Oh, Sabadell, hola.
1: Hola, muy buenos días.
0: Hola, Irene.
1: Desde Sabadell.
0: Oh, vaya.
1: Bueno, a tu pregunta.
0: A ver, a mi pregunta.
1: Yo, aunque aún soy muy poco pequeña.
0: Muy poco pequeña, vale.
1: Pero yo de lo que me acuerdo que hacía muy, muy pequeña.
0: ¿Sí?
1: Era pintar todas las paredes
0: pero,
1: de mi casa.
0: Pero
1: todas.
0: Pero vamos a ver.
1: Hasta la habitación de mi hermano.
0: Pero.
1: Bueno.
0: Pero.
1: Besitos.
0: Pero ¿cómo
1: una, dos y tres.
0: ¡Ay, espera!
1: ¡Corre, plátano!
0: ¡Que me he equivocado! ¡Ay, que me he equivocado! ¡Viene el corre! A ver.
2: ¡Corre, plátano!
0: ¡Que no me ha dado tiempo! Es que dos cosas a la vez. Se ha dado cuenta la gente que no puede hacer dos cosas a la vez. ¡Irene! ¡Un besazo! No pinte las paredes de la habitación. Pinta las de la, las de la cocina, el pasillo, el salón, que esas luces más. Es que esto no es serio, ¿eh? ¡Irene, un besazo!
3: Buenos días, avistas, suresanos y sonaos.
0: Hola.
3: Y gente maravillosa que escucha este gran programa.
0: ¿Qué tal?
3: Pues te voy a contar lo que yo recuerdo de pequeña.
0: Sí.
3: O sea, una locura si lo veo ahora que soy mayor.
0: A ver, cuenta. Cuenta.
3: Yo de pequeña mi madre me pegaba y entonces me escapaba a casa de mi abuela.
0: Sí.
3: Te pongo en contexto. Mi abuela vivía más o menos a una hora de donde yo vivía.
0: ¿Qué dices?
3: Y tenía que ir por sitios oscuros.
0: Madre mía.
3: Donde no había mucha luz. Donde
0: madre
3: tenía
0: mía.
3: Que cruzar unas vías del tren.
0: Madre mía.
3: Y donde si ahora mismo, pensándolo, lo hace mi hijo, me da un
0: parraque.
3: Entonces, me escapé tres veces a casa de mi abuela y
0: sí.
3: La última vez.
0: Sí.
3: Mi abuela siempre me mandaba a casa de mi madre otra vez.
0: Vaya.
3: Entonces, para no volver a casa de mi madre,
0: sí.
3: Se me ocurrió la idea de coger el autobús y marcharme a Torrelavega. Torrelavega está un poquito más lejos de Santander.
0: Sí.
3: En autobús era una hora, más o menos.
0: Madre mía.
3: Y cogí un autobús cualquiera que pasaba por ahí. Fíjate, con seis añitos, pues. Y cuando llegué a la altura del centro de Santander,
0: sí.
3: Le dije al conductor que cuánto faltaba para Torrelavega, el cual me dijo que ese autobús no iba para Torrelavega y tenía que coger otro autobús.
0: Madre mía, pero.
3: Con lo cual,
0: sí.
3: Yo ya en aquel entonces el autobús valía 50 pesetas, yo le había robado a mi tío 100 pesetas.
0: Oh.
3: Y me quedaban 50 pesetas el autobús y 50 pesetas que me sobraban. Con esas 50 pesetas no sé por qué me dio que no podía coger el autobús para Torrelavega. Me compré una palmera de chocolate y ni corta ni perezosa me fui a la comisaría y dije que me había perdido, que había ido con mi tío al centro y me había perdido.
0: Madre.
3: Imagínate el show cuando a mi abuela le llama la policía y mi abuela no sabía nada.
0: Madre.
3: Total, me llevaron a mi casa, me libré de una muy buena y ahí se me quitaron las ganas de escaparme.
0: Ya
3: por
0: no
3: la decepción
0: más.
3: Que le hice a mi abuela.
0: Ya no te has escapado más, ¿no?
3: Parece un postcard, pero es,
0: no,
3: que
0: no,
3: es la
0: no.
3: Vivencia que
0: pero...
3: tuve y es la que yo creo que me voy a llevar para siempre.
0: Pero yo no digo nada, pero sabes que Cuscús está escuchando, ¿no? Igual Cuscús hace lo mismo, pero en vez de con 50 pesetas, como le dan falta por lo menos 5 o 6 euros. Vaya tela, vaya tela, Blanca. Bonito recuerdo, pero no lo vuelvas a hacer más. Bueno, ahora ya de viejuna no puedes hacerlo, no lo hagas, No lo hagas, me coge el autobús, el coche, vuelta a taca. No. Quédate ahí. Blanca, un besazo. Vámonos para Valladolid.
4: Hola, Xavi, Chavito, Chavaditas, trastorno. Cafeteros, cafeteras. Bueno, Feliz viernes.
0: Hola.
4: Ya, último día
0: del mes, de la semana.
4: Mañana Salamanca.
0: Ah, sí. ¿Eh?
4: Bueno.
0: Hoy.
4: Deja de imitar cosas todo el rato. Bueno, un recuerdo que tengo de mi infancia es que un día estaba en un parque y estaba dando vueltas, ¿no?
0: Sí.
4: Se acercó un niño.
0: Sí.
4: Me acuerdo, me dio un niño en una mano.
0: ¿Qué dice?
4: Mira, una mano. Le quedé la marca de la bici, de la rueda.
0: ¿Qué dice? Vaya.
4: Le pisé toda la mano.
0: ¿Qué dices? ¿En serio? Pero.
4: Y luego decían que era mi culpa.
0: Hombre, es que era tu
4: pero
0: culpa.
4: Pero si se había cruzado él.
0: No, pero era tu
4: si
0: culpa.
4: Si era... Iba a frenar. Si es que me hubiera caído yo antes que él.
0: Pero que era tu culpa. Bueno,
4: la inercia.
0: No, ya... Oye, la inercia.
2: Sí. Y recuerdo cuando sí. me llevaba mi padre por las noches al parque en verano. Cuando sí. venía de trabajar. Esas noches de verano en el parque eran lo más.
4: Cuando en Benicassim y eso.
0: Cuando
4: tomábamos el chupito sin.
0: ¿Qué dices?
2: Sin alcohol.
4: Bueno, con alcohol yo.
2: Venga, despídete.
0: Venga,
2: bueno,
0: adiós.
2: De ser el primero, por favor.
0: A ver, ser el primero.
2: Y para el viernes.
0: Venga, sí. Hugo. Ser el primero, carayita.
2: Pues alto, cafeteros.
0: El primero.
4: Corre, plátano, puse tres que ver con la moja cachonda.
0: Corre, plátano, corre.
5: Corre, plátano.
0: ¡Hala, un besazo para los dos! Madre mía, vaya. Anda, que habéis sido buenos. Pero buenos, ¿eh? Pero bueno de los buenos. 633-862-041, que mogollón de WhatsApp. Vámonos con Cristina. De buenos días, criaturas trastornadas. Me recuerdo de pequeña, la noche de Reyes, que me trajeron la muñeca patinadora que quería. Dice, hoy te pido una canción de Antonito Molina, la primera que pille, para Xavi Adictos. Venga, pues

0: Hola, buenos días, Xavi. Métele una chula a la banda de Yecla.
1: ¿Qué tal? ¿Cómo estás?
0: Que empiece el fin de con buen pie.
1: Venga, va, te ponemos una chula. Te ponemos una chula, Bau. Por aquí una chula para que empiece bien el fin de semana. ¡Oh, un abrazo! Vámonos con Jorge. Hola, Jorge.
2: Muy buenos días, trastornados y trastornadas. Muy buenos días, Xavi.
1: ¿Qué tal?
2: Muy buenos días de viernes a todos los que somos candidatos de entrar al hotel donde todas las habitaciones son blancas.
1: ¿Qué dices? ¿En serio?
2: Bueno, a ver, un recuerdo maravilloso que tengo es cuando, no me acuerdo con qué excusa,
1: me
2: hicieron ir a casa.
1: Sí.
2: Y de estas que abren una habitación.
1: Sí.
2: Y había una soberbia bicicleta BH que me habían regalado.
1: ¿En serio?
2: No sé si los Reyes
1: Magos. No me lo puedo creer.
2: No sé si la Santísima Trinidad.
1: ¿Qué
2: o no sé si San Queremos o mi cumpleaños? Eso
1: madre,
2: se me pierde.
1: Madre.
2: Pero había una bicicleta roja y plata maravillosa.
1: ¿Con asiento?
2: Y es uno de los mejores recuerdos que tengo de mi infancia.
1: Hoy.
2: Y el temita lo tenía preparado de ayer, ¿eh?
1: Ah, vale.
2: Se me metió en la cabeza una cosilla que sonaba en una cafetería.
1: Sí.
2: Y dije, esta para mañana. Esta, para.
1: Ahí, di que sí.
2: Para los aviadictos.
1: Toma ya. A ver, ¿cuál?
2: ABBA.
1: ¿Cómo?
2: Ponme, por favor, para que lo disfrutemos del grupo ABBA. Gimme. O como sea.
1: Dime.
2: Yo creo que es lo de dame. Bueno,
1: suena poco
2: señores,
1: feo, suena feo eso.
2: Aunque estemos con un día gris,
1: sí,
2: vamos a poner, ya que es el Día Internacional de la Sonrisa.
1: Toma ya.
2: Y además esta frase no es mía, pero bueno.
1: A ver, ¿cuál?
2: A los días grises, paraguas de colores. Yo
1: toma
2: digo
1: ya.
2: Sonrisas de colores.
1: Toma ya.
2: Un abrazazo,
1: Jorge. Un abrazazo. Luego te pongo. Gimme. Camarros, dice, mi recuerdo de la infancia es cazar renacuajos y verlos crecer y hacerse raras, pero no conseguí verlo nunca. No cogía renacuajos y se crecía. Yo si quieres te explico lo que hacía con la rana. Sí. Lo que hacía yo con la rana lo sabe Mari, pero Mari, no digas nada, por favor. Camarros, un abrazo. Vámonos con Ana la Maquinera.
3: Buen día, Xavi. Buenos días, trovedictos, cafeteros, trastornados. A ver si aguanta. Me parece que va a llover, pero no llueve.
1: Que no llueva.
3: En fin, que este fin de semana no quiero que llueva. Pero bueno,
1: eres
3: de Murcia, ¿no? No quieres que llueva. Toda la semana diciendo que va a llover. Casi no ha llovido, nada más que un ratito un día. Pero bueno.
1: Va a llover.
3: Bueno, al lío. A tu pregunta. Yo recuerdo, tengo bastantes, ¿no? Pero uno que me gusta mucho es cuando con mi hermano pequeño que subíamos a la terraza de casa y montamos unos escalestres que ocupaban toda la terraza con subidas, bajadas, rampas. Que luego no nos daba tiempo a jugar poquito porque luego, claro, tenías que desmontar. Pero ese es uno de los mejores recuerdos que tengo. Y nada, ya te voy a pedir una cancioncita para viernes, un poquito animadita. Y nada, que tengáis todos feliz viernes. Besitos.
1: ¡Besazo! ¡Ana de Sabadell! También tengo yo esos recuerdos, pero en mi caso con mi hermana. Montar el escalestri, venga, montalo tú. Y me iba. Es que... ¡Ana de Sabadell! ¡Besazo! ¡633-862-041! Mari de Cieza dice, hola cafeteros, desde Cieza, quiero que me pongáis la canción de Camela, la que más os guste. Y se la dedico a mi marido que le vaya bien el viernes. A ver, vamos aquí, Mari de Cieza, que se la dedica a su marido. A ver.

0: No, no, si lo cuento porque no está el pequeño cuscús, porque empiezan a las 8:15. Pero sí, sí, vaya elemento que fui.
1: Ya, ya. Pero ten en cuenta que el pequeño cuscús también puede escuchar el podcast. O sea que, cuidado, que si el pequeño cuscús se fuga con 50 pesetas, no te quejes, no te quejes. 633-862-041. ¿Qué es Dano? Dime, un recuerdo de tu infancia, de tu niñez. ¿Qué es Dano? Ahí pasan las canciones, ¿Qué es Dano?
2: Yo me acuerdo de escaparme con mi hermano, ir al cine liceo y pedir una peseta.
1: ¿Para qué?
2: Vino mi madre, nos vio y nos metió una cantidad de hostias que todavía me acuerdo.
1: ¿Sí o qué? ¿Pero la peseta? ¿Conseguiste la peseta o qué? ¡Luis de Toledo! ¡Peseta, peseta! Ay, me estoy resfriando, Tony DJ. Buen día, dice. Buen día. Buenos días, Tony. Tony. Un abrazote.
3: Xavi.
1: ¿Qué ha pasado?
3: Hola, buenos días. Irene, ven para acá. Tío, ¿por qué das esas ideas? ¿Ha pillado un rotulador? Y ahí la tengo en la cocina.
1: ¿En serio? Dale.
3: ¿En serio? Hola, buenos días.
1: ¿Está pintando?
3: Bueno, venga, ya está solucionado aquí la pintura en la cocina. Bueno, regalo a una niña, 9 años.
1: Sí.
3: Muy maja, muy simpática, muy obediente.
1: Ya.
3: Y no le gusta pintar.
1: No, ni nada.
3: Bueno, venga.
1: El suelo.
3: Sabadell,
1: pinta el suelo.
3: Sara, con buena compañía, la mejor. Feliz viernes, viernillos a todos.
1: Eso.
4: A tu pregunta,
3: a ver, mi recuerdo, uno de mis recuerdos. Sí. Pues en Navidades, mis yayos, Plácido y Cándida, nos reunían en su casa y a todos los nietos nos daban
4: cigarrillos de chocolate.
3: Los cigarrillos de chocolate con alguna monedita o algún billetico de pesetas.
1: Toma.
3: Pero eso es de verdad, ¿eh?
4: Qué viejuna, pesetitas.
1: Oye, viejuna.
3: Es eso.
1: Vale.
3: No,
1: la mandes calla, que tienes razón, que ya le pijo una peseta, dice. Madre.
3: Xavi, quiero dar un fuerte, bueno, muchos fuertes abrazotes. Ayer que fui un ratito a Candeu, a esa gran emisora.
1: Sí.
3: Mi abrazote va para Juanjo Colmena, que aunque estuvo liado, con ciertas miradas. Y Ángeles, Mari, y bueno, la gente que había allí. Y Rosa López, que muy maja. No tuve el placer de hablar con ella porque iba con poco tiempo, pero transmitía muy buena vibra.
1: Buena gente.
3: Ah, por cierto, Xavi. Tengo un vídeo de Ángeles.
1: ¿Yo qué?
3: Que vale un flying free entero, creo.
1: ¿Ah,
3: yo?
1: ¿Sí? No sé yo,
3: Si quieres negociamos.
1: Venga,
3: ¡hala!
1: Venga, va.
3: Eso en la frente. Bueno, frente no era.
1: Bueno, la frente.
3: Bueno,
1: lo dejo ahí. Venga,
3: bienvenido.
1: ¡Hoy!
3: Muchos ánimos.
1: Venga,
3: y
1: bienvenido.
3: Fuerza.
1: Un abrazo. Oye, vamos a negociar ese vídeo, Un besazo, Sara.
5: Buenos días, cafetero, cafetera, Xavi,
1: Raúl.
5: Otra.
1: Ay, perdón, Carlos. ¡Carlos! Ya te cambié el nombre, ¡Uy!
5: A la preguntilla. Yo las Navidades poniendo el Belén.
1: Sí.
5: Eso me encantaba yo con mis padres y mis hermanos y todo junto. Poniendo el Belén y disfrutando un poquito de las Navidades.
1: Eso.
5: Siempre me ha gustado mucho las Navidades.
1: Eso es muy bonito, Yo lo hacía con mi hermana y eso era muy bonito. Sí. Carlos, un abrazote.
6: Muy buenos días, cafeteros, cafeteras, trastornados, Xavi. ¿Cómo estamos?
1: ¡Riau!
6: Pues sí, aún me acuerdo muy bien de ese recuerdo, claro que sí. Que sí, se me quedó la carita negra por la hoguera de San Juan. Fíjate, en esa época me enseñaste e intentaste enseñarme a ir en bicicleta.
1: No,
6: porque al caer, al volar, porque no es que me... Es que me empujaste sobre elevadamente, algo exagerado.
1: No.
6: Entonces volé y caí con mi carita.
1: No.
6: En fin, no pasa nada. Te recuerdo, ¿no? Yo, el que aún me sigue doliendo, pero es algo bestial, pero de risa, ¿eh? Es cuando te pillaste en los depósitos del amor. Bueno, eso que se llama ahora depósito del amor, con la cremallera. ¡Ay, qué risa! Me dolía hasta los riñones. Fíjate qué bonito recuerdo.
1: Mamá, me dolía a mí.
6: Ahí lo tienes.
1: Me dolía a mí hasta las orejas.
6: Sí, ese es el recuerdo bonito. Los demás son traumáticos. Cuando me usaste como Diana, me clavaba los dardos en la rodilla Y no eran dardos de punta de plástico, que eran de hierro.
1: No, eran de lo bueno, claro.
6: En fin, muchas más cosas, pero bueno.
1: No, no, déjalo. Calla, calla, pasa palabra.
6: Pide una canción. Ponme una canción para alegrar ya, la super alegría. Estopa, que me encanta. Venga, para todos los trastornos.
1: A ver. Ya.
6: Buen fin de semana.
1: ¡Hala!
6: No te preocupes que no voy a contar lo que hacías con la rana, eso de meter la pajita por el culete y soplar para que se hincharan y no se pudieran sumergir. No, no lo voy a contar yo, ya lo contarás tú si quieres.
1: ¡Oye! ¡Oye! ¡Pero Mari! ¿Será la tía? ¡Pero no, que no cuente esas cosas, hombre! Vaya tela, ¿eh? ¡Madre mía! ¡Que eso no se cuenta! ¡Los trapos sucios se quedan en casa!

633-862-041. Dice, buenos días, cafeteros, cafetera Xavi. Yo recuerdo cuando era pequeño y tenía que echarle de comer a las gallinas y el gallo. Y el gallo siempre se me tiraba a picarme. Hasta que un día me cansé y al día siguiente comimos arroz con gallo muerto. Y ahora te paso la canción. Pero vamos a ver, vamos a ver, vamos a ver. Que le cortaste el pescuezo al gallo, ¿no? Desde luego, de verdad, ¿eh? Oye, estaba bueno el gallo, ¿qué?

0: tardes, cafeteros y cafeteras. Uno de mis recuerdos cuando yo era peluquera y sentaba a mis hermanos en el salón de belleza. ¡Qué guapos que los dejaba con esos flequillos! ¡De buen fin de a todos! Hombre, me imagino, porque yo una vez quiero recordar que también le corté el pelo a mi hermana o a una muñeca suya. Era mucho mejor lo de las ranas, ¿eh? ¡Ay, qué cosa más fea! De verdad, ¿eh? ¡Ay, ay, ay, ay! ¡Raúl de Priego!
1: ¡Buenos días, Xavi! ¡Cafetero, Raúl! ¡Cafetero, chavadito! ¡Trastornado!
0: ¿Qué tal, Raúl?
1: ¡Dice que estamos ya viernes!
0: ¡Vamos!
1: ¡Viernícoles! Empezamos el fin de semana, pero se acaba
0: volando.
1: Pues venga, vamos ya un viernes cañero. Venga. Con el jefe.
0: Ahí, ahí.
1: Vamos a ponerle las pilas hoy.
0: Venga, va a poner las pilas. Vamos.
1: Y un recuerdito que tengo yo de la infancia.
0: Sí.
1: Porque yo era un chico muy bueno.
0: Bueno.
1: Mi padre, si la pregunta dice lo contrario.
0: A ver.
1: Fue una vez que me metí la cabeza entre los palos de una silla, de esas sillas que había.
0: ¿Qué dices?
1: De madera con el culo de arena.
0: Madre mía.
1: Y de esas pequeñitas que nos compraban a los niños.
0: Sí.
1: Y me dio por meter la cabeza por los palos.
0: ¡Buah!
1: Y luego cuando de quitármela no me salía la silla.
0: Te quedaste con la cabeza dentro y el culo afuera.
1: Arranqué a llorar.
0: Oye,
1: mi madre por un lado y padre por otro, mi padre ya dos nervios hasta que ya pilló, quiso pedir ya el hacha para cortar la silla. Vamos a ver tú.
0: Pero.
1: La criatura.
0: Vamos a ver.
1: Ya mi madre, por Dios, no coja el hacha para si falla. Hasta que consiguieron quitármela. Madre mía.
0: Mira que si falla.
1: Pero ya está. Se va a pasar bonita que puede uno contar de cuando era
0: pequeño.
1: Uno joven de suelo. Aunque vamos.
0: Hombre, ahora
1: yo también soy joven de suelo.
0: Bueno.
1: En fin, ahí viene un miedo.
0: ¡Hala! ¡Raúl de Priego! ¡Un abrazote! Ya veo yo a Raúl con la cabeza así para adentro, bajo la silla y con el culo para afuera. ¡Uy! ¡Uy! Y sonando lo comía.
2: Ya me voy a chivar al pequeño Cuscús cuando le vea.
0: Sí.
2: Ya lo verás.
0: Ya, yo estaba pensando lo mismo, Luis. Le podemos enviar un WhatsApp al Cuscús. Ah. Sí, dice, hostia, y demás mayones, yo me acuerdo de montar el Belén con mi vecina. Éramos muy amigos. Ya, te montabas el Belén, ¿no? Luis, Barranote. Ya. Tu vecina Belén, ¿no? Le vamos a montar la Belén. Anda que... Y de luego, 633-862-041. Vámonos con Sara Bell, de Zaragoza.
3: Muy buenos días, cafeteras, chavaditos, chavaditas. Buenos días, trastornados. Buenos días, Xavi.
0: ¿Y?
3: ¿Qué tal?
0: ¿Y?
3: ¿Y?
0: Riau.
3: Madre mía. A ver, a lo que nos has preguntado hoy.
0: Sí.
3: Es que hay muchísimos recuerdos.
0: Esto es bueno.
3: Buenos, todos son o bien con mi madre, mi hermano o mis abuelos.
0: Eso es muy bueno.
3: Pero. Como has contado tú una anécdota así,
0: pues
3: hacia tu hermana,
0: claro.
3: Voy a contar yo una con mi hermano, ya no tan pequeñita,
0: uy,
3: un poquito más mayorcita.
0: Ya rozando los 50.
3: Pero es que mi hermano me metía siempre en lío, ¿sabes?
0: Ya,
3: y yo me dejaba porque no. Era la pequeña y le iba siguiendo.
0: No eras tú, no.
3: Nada, en el colegio, después de quedarnos en el comedor.
0: Sí.
3: Pues nos quedábamos jugando por ahí, por la escuela, al fútbol y eso.
0: Sí.
3: Y en una de esas dice, vamos a hacer alguna cosa por otro lado.
0: A ver.
3: Yo le sigo, sí. Y de repente empezó a molestar por las puertas de los profesores y eso. Y pues llamó a una puerta, pero golpeando fuerte.
0: Sí.
3: Me empujó.
0: Madre mía, pero ¿qué dices? ¿En serio?
3: Es que me empujó para atrás, como para que me quedase yo y que me pillasen a mí. Salí corriendo, él salió corriendo, yo vi las escaleras para subir a las aulas.
0: Sí.
3: Entonces yo giré hacia la derecha, él me vio que giraba a la derecha y como quería también fastidiarme la escapada que yo hacía, pues corrió hacia mí, me enganchó, se impulsó para salir. En el primero por las escaleras. ¿Y qué pasó?
0: ¿Atrás?
3: Pues que el karma está ahí. Se pegó un piñazo que se partió las palas él.
0: ¿Qué dices?
3: Yo, vamos, me reía y él lloraba.
0: No, pero ya te va, ¿eh?
3: Es la única vez, de las pocas veces que he visto a mi hermano llorar.
0: Pero, ¿cómo hace esa cosa?
3: Pero, familiar, esto para pa los hermanos estos que son unos liantes, pero que también el karma les ha dado lo suyo.
0: Yo no, ¿eh? Yo no he sido liante, ¿eh? No.
3: Ay, verdad.
0: No.
3: Mira,
0: no.
3: Pues sí, me hace reír.
0: No, son
3: recuerdos bonitos.
0: Aunque
3: los hermanos hayan querido putear, pero es lo que hay.
0: Es verdad, ¿eh?
3: Oye, sin mi hermano, sin estos recuerdos, no sería la infancia lo que fue.
0: No sería lo mismo.
3: Feliz viernes para todos. Un besazo, feliz fin de semana y pasarlo bien. Aunque ¡ole! Creo que vamos a estar un poquito por agua, pero hay que disfrutarlo igual. Venga, besitos.
0: Eso es, hay que disfrutarlo.
3: ¿Qué os pasa hoy? Jorge, oye, aquí Sarabel de Zaragoza.
0: ¿Sí?
3: Qué gracioso eres tú también cuando quieres, ¿eh?
0: Hombre, gracioso.
3: ¿Eres medio inglés, medio español o qué? Dices, ¿abba?
0: ¿Abba?
3: Muy bien.
0: ¿Abba?
3: Pues
0: ¿abba?
3: ¿Quieres leerlo tal cual? Tendrías que haber dicho, jíbeme. Jíbeme, ¿no?
0: No. A ver.
3: Es que has dicho me, pues di también el jibe.
0: No.
3: Jibe, me.
0: Jimeme.
3: No, como lo ha dicho el Xavi. Xavi, que bien has pronunciado, ¿eh? A ver, dilo otra vez. En inglés.
0: Jimeme, me. Jo, algo se dice. Jimeme, ya no me sale. De luego. Oh. A ver, Rochi. Sarabel, un besazo. Rochi, prechochi.
4: Xavi, chavedito, trastornado, cafetera.
0: ¿Qué tal?
4: Yo de pequeña acuerdo cuando iba a casa de la Cristina, le hacía sumar las tortillas y yo me ponía a dársela.
0: Madre mía.
4: Y en vez de comérsela ella, me la comía yo. Venga, vamos con el viernes.
0: Es que.
4: A ti, ponme algo bonito, hombre. Lo que tú quieras, pero bonito, ¿eh? No voy a poner las tuyas. Venga.
0: Vale. Oye, mira.
4: Ah, que se me olvidaba.
0: ¡Riau! Rochi, precioso, sí. Cuenta que va a ser viernes. Te voy a poner algo bonito, sí. Ya verás tú qué chulada. Ya verás. Hoy va a ser el día de descubrimientos. Por eso no.
5: Buenos días.
0: Hola.
5: Por aquí, un poquito tarde.
0: ¿Qué tal?
5: Pero estoy despierta, ¿eh? Desde las 7 menos 5.
0: ¡Ay!
5: Deja la rima.
0: No.
5: Pues nada. Oye, gracias, Sara, también por estar ahí y despertarme. Muy bien, muy bien. Y no fumo, Sara. Ahí lo dejo. Lo que nos hemos visto. Bueno, a lo que voy. Que saluditos para todos.
0: Sí.
5: Que tengáis un buen día.
0: Sí.
5: Y yo no pido canción porque no lo voy a poder escuchar.
0: No, ¿por qué?
5: Un dentista.
0: Hoy.
5: A las 10. Así que bueno.
0: No, yo te voy a poner una.
5: En fin, escucharé por la tarde el podcast, así que ponme la canción, la que quieras.
0: Venga,
5: y
0: vale. Venga.
5: Y bueno, te mando todo.
0: Hoy voy a poner una chula. A la Rosy y a ti, ya verás tú ahora. Hoy.
5: Por supuesto.
0: A ver.
5: Y Nene. Por supuesto, vamos.
0: Vamos.
5: Una, dos, sí. ¡Corre, plátano!
0: ¡Pinta la cocina! Bueno,
5: después de eso, deciros que yo tengo tantos recuerdos más bonitos. ¡Ay, por favor! Pues jugar con mi prima a las muñecas, a las casitas, madre mía. Con el cochecito, con el bebé,
0: ¡ay!,
5: tapadito, bien, que no con leche frío, como si fuese un bebé de verdad.
0: ¡Ay!
5: Una cosa, un cariño a las muñecas, a los bebés.
0: ¡Oh, no!
5: Y luego también, ya con, pues eso, 12, 11, 10, no sé, sí, por ahí. Y me recuerdo muchísimo con mi amiga Gemma, columpiándonos, pero largo rato, venga, para adelante, con el cassette de estos de mano.
0: ¿Ah, sí?
5: y los pecos a todo volumen. Háblame de ti,
0: na.
5: Recuerdos,
0: ay.
5: Recuerdos.
0: Pipa, no cante.
5: En mi vida,
0: que la sabemos, que no cante.
5: Esperanza.
0: Madre mía, vaya a ver.
5: Y tantas.
0: Ay.
5: Desgasté el segundo CD de los Pecos.
0: Madre mía.
5: Que se llamaba Un par de corazones.
0: ¿Segundo CD? Vale,
5: bueno, una cosa.
0: Vamos a ver.
5: Pero qué bonito. Qué bonito.
0: ¿Qué segundo CD?
5: Ay.
0: Vamos a ver, Rosa. ¿Qué segundo CD? Si cuando eras pequeña, eso serían los años 70 antes de Cristo. Pero ¿qué segundo CD? Si eran cassettes. Por no decirte que eran discos de oso de piedra, ¿eh? ¡A la Rosa! ¡Besazo! ¡6-2! 633-862-041. 46 minutos que pasan ya de las 8 de la mañana, una horita menos en Canarias. Evaristo de Hernani dice: Aupa Chávez, soy Evaristo de Hernani, Guipúzcoa. Que pases un buen fin de semana. Y yo el domingo comida con la familia, que son los cumpleaños de mi hija pequeña, cumple 16. Está guapa y alta, se llama Itzazne. No sé si lo he dicho bien, ¿eh? Itzazne. Un abrazo grande para ti. Vamos a ver, Evaristo, si tu hija tiene 16 años, tú ya eres más viejo. Eres más viejo que la Sagrada Familia, ¿eh? Evaristo, dale un besazo a la peque, bueno, ya no está peque. Itzazne. Y un abrazo para ti. Que disfrutéis el domingo. Melania, desde Cieza. Que nos dice Melania, dice: buenos días Xavi, el recuerdo que tengo de pequeña, a los 9 meses me salté de la cuna y corrí detrás de una araña. ¿Qué dice? ¿Detrás de una, con 9 meses detrás de una araña? Madre mía, debe ser la Spice Girl. A ver, dice: pon la canción, la que quieras, que pases un buen día. Uy, mucha responsabilidad me estáis dejando a mí. A ver, Melania de Fieza, más flipada la canción que voy a poner. Uy, uy, uy. Sí. Melania, un besazo. Eso de que ponga yo las canciones que yo quiera. Uy, uy, uy, uy. Farru.
6: Buenos días, Xavi. Buenos días, trastornados, trastornadas. Yeah. ¿Qué tal? ¿Cómo estáis? Buen día, buenos días. Yeah. A mí un recuerdo que me gusta mucho era cuando mis padres llevaban a casa los lotes de Navidad. Oh, con mi hermana, que me encantaba abrirlos. Ay, ay. Y todo lo que traía y todo lo que llevaba. Y después porque me llevé la casa. Hoy me comía un torroncillo si me dejaban.
0: Ay.
6: Eso era mi recuerdo. Ay, uno de los que más me gusta.
0: Hoy los turrones, ya hay turrones. Y lotería de Navidad, que tenemos lotería de Navidad. Que no te quedas sin ella, que solo quedan 84 días. Bueno, para el sorteo menos, queda 81. El sorteo lo haremos aquí en directo, ¿eh? Lo retransmitiremos en directo, como el año pasado. Bueno, no sé ni el día que cae eso. Si cae el sábado o el domingo, no. ¡Marro! O sea que te comían los turrones, ¿no? Así se ha quedado el tío, madre mía. Uy, hablando de turrones. ¡Uy, el turrones de Cieza! ¡Turrones, saludos!
7: ¿Dónde está el dinero que me falta? ¡Pregunto! ¿Dónde está el dinero?
0: Si es que una cosa lleva a la otra. Si es que esto no puede ser, ¿eh?
8: ¿Sabí que le hacía una paella a la rana o algo así? ¿Ha dicho tu hermana? Es no. Que no he escuchado bien. Que repita el WhatsApp.
0: No, ese WhatsApp no se pone, no. Que están los del Greenpeace escuchando, verás tú lo que me cae. No, deja. Ya te vale, Mari.
9: Xavi, hoy te pido una cancioncita del Perche. De esa gran persona, de Antonio.
0: Antonio, sí señor.
9: Me cayó muy bien cuando lo conocí.
0: Es buen tío.
9: Se la dedica a mi torbellino rubio, que tenga un buen viernes.
0: ¡Ole!
9: Y a todos estos cafeteros chéveritos.
0: Ahí está.
9: La que tú quieras poner.
0: Venga.
9: Del Perche.
0: Ahí, te voy a poner la canción del Perche y abrazo. Raúl de Priego. Un abrazote. Hoy Vicenta. Guapísima ella, nos envía 2 audios. A ver.
10: Buenos días, cafeteros, cafeteras, trastornados.
0: Hola, Vicenta.
10: Desde Córdoba.
0: ¡Ay!
10: Ahora mismo estoy en Montilla.
0: ¡Ay, qué bonito!
10: Bueno, en una suite.
0: A ver, ¿qué ha dicho? ¿Que está en Montilla o está con la mantilla? Porque igual que hace frío, se ha echado la mantilla así por encima.
10: No me lo puedo ni creer, pero bueno.
0: Está chulo.
10: Eso es lo de menos.
0: Ay.
10: Esto es lo importante, que eres, Xavi, para todos nosotros, los que te seguimos, porque hay que ver cómo nos alegra el día, ¿vale?
0: Ah, que va.
10: Estoy muy contenta de estar por aquí.
0: ¡Ole!
10: Ahora dentro de un rato nos vamos para Priego de Córdoba.
0: ¡Toma ya!
10: Venga, un beso para todos.
0: Buena gente.
10: Yo lo recuerdo de mi niñez.
0: Sí.
10: Pues hasta los 8 años fueron por aquí.
0: Sí.
10: Y jugás con mis primos. Y muy bonitos recuerdos de mi abuelo. Porque estaba con mi abuelo. Muy bonitos recuerdos.
0: Qué bonito, ¿eh? Qué bonito.
10: Y jugás con mis primos, pero tampoco tenían mucho, porque yo soy la mayor.
0: ¿No?
10: O sea que no te creas.
0: Pues no lo parece, ¿eh?
10: Pero muy bonito.
0: No lo parece.
10: Muy bonito lo recuerdo.
0: No. Escucha, no parece que seas la mayor, ¿eh? Ya te lo digo en serio, ¿eh? O sea, hasta los 8 años en Córdoba, luego te fuiste para Sabadell. ¿Pero qué hace que no vuelva a Córdoba? ¿Vale? Por favor, es que... ¡Ay, madre mía! Venga, va, que ya está.
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0: Manuel Rossi.
1: Bien. Yeah. Bueno, hoy tú, por viernes.
0: Ya va, ya es viernes.
1: Vamos a la pregunta, pues. Yo es que no, yo es que soy muy bueno, Xavi.
0: Ya, ya.
1: Bueno, sin recordar, una vez le metí fuego a las cortinas de la casa de mi madre.
0: ¡Hola! Menos mal que bueno, tío.
1: Yo soy muy bueno siempre.
0: Ya.
1: Y...
0: ¡Jarraqui! ¡Jarraqui! ¡Casanti! ¡Un abrazote! Buenos días, Xavi, familia. Un recuerdo de mi niñez fue cuando en un sorteo del colegio me tocó mi primera bici. Después fue un temazo de los tuyos y se dedica a sacar los Pepsi y su familia. Venga, bote, apuntamos. Ahí está, apuntado. 633-862-041. Alicia de Zuera. Uy, a ver si da tiempo, Alicia. Sí, sí que da tiempo, va.
2: Buenos días, Xavi, cafeteros, cafeteras, trastornados. ¿Qué tal estáis? Soy feliz, viernes. Yo le...
0: Espera, faltaba uno.
2: Vamos ahí, no, pero vamos ahí, no, como yo quiera. Y yo volé. Y él se fue a la puta.
0: ¿Qué dice? Ya vamos ahí, no, dice.
2: Pero, buenos días, Xavi, cafeteros, cafeteras, trastornados. ¿Qué tal estáis? Soy feliz, viernes. Yo le... viernes.
0: Ah.
2: Yo me acuerdo de muchas cosas de cuando era pequeña. Tengo muy buena memoria.
0: Cuenta.
2: Pero, por ejemplo, te voy a contar una cosa que no me acuerdo yo, pero me la han contado siempre.
0: Ah, vale.
2: Y es que, pues, no debía de tener 3 años todavía.
0: Sí.
2: Mi padre le dejó a mi madre un billete de 5.000 pesetas que los había cobrado de lo que fuera y se los dejó en la mesa del salón para comprar.
0: ¡Madre mía!
2: Y se fue de casa y yo me quedé con mi madre en casa y mi madre pues fue a coger algo de otra habitación y yo cogí el billete y me fui corriendo con unas tijeras, me fui corriendo debajo de una cama y cuando llegó mi madre al salón no estaba yo, de repente no estaba el billete y me cogió antes de que lo cortase.
0: ¡Uy! ¿Qué vas a hacer? ¡Recorte!
2: ¡Venga, feliz día!
0: ¡Ándale, ya te vale! ¡Recortar dinero!
2: Pero un muy buen recuerdo, pues esos días de vacaciones,
0: eso sí,
2: que me quedaba a dormir en casa de mi abuela.
0: Eso sí.
2: Y estaba mi prima mayor, que me llevo un año con ella.
0: Sí.
2: Y entonces dormíamos, pues eso, hacíamos todo el día allí con ella y lo que era pasar el día con ella, comer, la tarde, los helados, el jugar a las cartas y luego dormir en su cama.
0: Hoy.
2: Apretadicas.
0: Eso
2: es un muy, muy buen recuerdo.
0: ¿Apretadicas, has dicho?
2: Mi abuela también era muy cabrita. Cuando me quedaba a lo mejor yo sola con ella, me echaba en su cama y cuando todavía estaba vivo mi abuelo, él se quedaba viendo la tele y entonces nos echábamos a dormir y él siempre venía a mirar por la puerta, a ver
0: sí,
2: si nos habíamos dormido, si estábamos hablando, si nos pies, si nos cuantas. Y venía una vez, ya vi tu abuelo.

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4: Son las 9, las 8 en Canarias. 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
1: Son las 9 de la mañana. 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
2: El tiempo pasa volando, ya sabéis que sí. Pues mira, estamos ya en la tercera hora y estábamos con los audios de Alicia de Zuela, y aún tenemos más audios por escuchar. A ver, seguimos con ellos, ¿eh?
3: La canción Si se puede, dedicada para todos los chaviadictos.
2: Vale, pero ¿qué canción? Ah, sí, vale, me has pedido ahí. A ver, Alicia. ¿Se ha entendido, no? ¿Se ha entendido?
3: ¿Qué? La canción Si se puede, dedicada para todos los chaviadictos.
2: ¿Cómo se expresa, eh? ¿Cómo se expresa? Hay que ver. A ver, apunto por aquí la canción que me ha pedido para todos los chaviadictos. ¡Hala! ¡Alicia de fuera! Es que no hacías nada bueno, ¿eh? Eras un trasto de pequeña, ¿eh? A ver, ya vamos con Mari de San Llorenç.
4: Hola. Sí, lo repito. Las atrapaba, las cogía, les metía una cañita por el culete, les soplaba, las dejaba otra vez libres y no se podían sumergir. Ahí está el problema.
2: Pero vamos a ver, pero no hemos quedado que eso no se decía. Que eso, esas cositas no se cuentan. ¡Hombre, por favor! ¡Mari de San Llorenç, por favor!
5: Lo que estoy dándome cuenta que la gente que pide que pongas una canción buena, buenísima, de esas tuyas.
2: Sí.
5: Es que se están acordando de Carlos de Priego.
2: Oiga, ¡Carlos! ¿No? ¡Carlos!
5: Y te quiere todo el mundo, hijo.
2: ¡Hombre!
5: Porque otro programa que voy a ir para ti.
2: ¡Es que!
5: Sí. Yo creo que necesitamos más información de la rana.
2: ¡No! ¡No, no, no!
5: La
2: no,
5: rana. ¿Qué no. ha dicho de una pata y que le soplaba?
2: ¡No, no, no, no, no!
5: ¿También, en serio?
2: ¡No!
5: ¿Me imagina una cosa?
2: ¡No!
5: ¡Ay, lo que me he imaginado!
2: ¡No!
5: Yo no sé si es así no o no es así.
2: ¡No le soplaba
5: pero,
2: eso!
5: Pero, Xavi,
2: ¡no!
5: ¿Estaba soplando para que se inflase?
2: Sí, pero no...
5: A ver si se engordaba y eso.
2: ¡No, pero no por ahí! No.
5: ¡Madre mía!
2: ¡Que no!
5: ¡Riau! ¡Hala!
2: ¡Riau!
5: ¡Madre mía! Yo riau, pero tú con escucha. La rana, ¿qué te pasa?
2: ¡No, no, no, no! ¡Escucha, que no es por ahí!
5: Vale,
2: no.
5: Acaba de responder la gemelier, lo de la rana.
2: Sí.
5: Vale, vale.
2: Ya está.
5: ¡Madre mía, Xavi!
2: ¡Madre mía! ¡Ay, hablando de Carlos! ¡Carlos, que estará de acuerdo con esa canción! ¡Ahí está! A ver. El sorteo de Navidad cae en martes. José de Cieza.
6: Buenos días, cafetero, cafetera. Buenos
2: Hola.
6: Días, Xavi.
2: ¿Qué tal?
6: Bueno, ya estamos en viernes.
2: ¿Sí?
6: Venga, feliz fin de semana para todos. Y que tengáis un buen viernes. Y ponme la canción de Amén. Y sobre la pregunta, te podría decir un montón de cosas que sí, me han pasado de pequeña, pero sí, una okay. la tengo en el recuerdo,
2: sí.
6: Que era que yo tenía unos 7, 8 años.
2: ¡Ay!
6: Y cogí a una vecina que tenía 3,
2: sí.
6: Me salté por la terraza de mi madre, que tenía una pila, y entonces me caí y tenía una maceta con una caña. Y al caer, me clavé la caña.
2: ¿Dónde?
6: En el culete.
2: ¿Qué dices?
6: Y no sabes lo que pasé. Mi madre me dio una paliza también después de caerme el porrazo.
2: ¿Abre?
6: Y esa es lo que más tengo grabado en la cabeza.
2: ¡Hombre!
6: Buena, Xavi, buen fin de semana para todos.
2: ¡Hombre, pues mira, si, pues mejor ahí, ¿no? En el pecho, ¿no? En el culo, y tiene agujero hecho. ¡Claro que sí! ¡Oh, madre mía! Sí, es que no puede ser esto, ¿eh? ¡José de Cieza, besazo!
7: Mario, explica eso de la rana para soplarle. Hombre, que no nos hemos enterado muy bien
2: que no.
7: cómo se sopla la rana.
2: ¡Que no! ¡Que no! ¡Que no!
7: Ya ves que así, dedicar canciones guay, así, así, así. Venga,
2: así,
7: oye,
2: así.
7: Torito, Manolo Escobar, Antonio Molina, Rafael Farina, todas esas cosillas. La Ramona, que no falte, mira, ahora tú mismo está sonando. ¡Venga, te macho!
2: ¡Cómo disfruta, Carlos! ¡Cómo disfruta, Carlos! ¡Ay!
8: Efectivamente, Xavi. Sí, eran cintas de cassette, me he equivocado. No era CD. Es que ya soy un poco. No mayor, pero sí, sí, sí.
2: Pintas.
8: Yo he tenido la. Pues eso, la suerte de escuchar cintas de cassette. Sí, sí.
2: ¿Y yo?
8: Y oye, Xavi, ¿pero qué dice tu hermana que le hacías a las runas?
2: No, oye, que ese no es el tema de hoy.
8: Por favor, no me lo puedo creer.
2: ¡Pobrecillas! No.
8: Pues vamos a ver.
2: Que sí.
8: Xavi.
2: No, pero no.
8: Xavi.
2: Que no.
8: Eso no puede ser.
2: Que no, que no.
8: No me lo creo.
2: Que no pasa nada, que no era nada malo. Oye, que las ranas al final se tiraban un pedete y se iban para abajo. Que no pasaba nada. Son cosas de niños. Ay, madre mía, de verdad, ¿eh? Vaya tela. Xavi, también tengo otra de 23 años que el domingo pasado hizo un E-Rocks en Roma. ¡Ah!

0: capullo.
1: Es que vaya tela. A ver, Eva de Zaragoza. Dice, buenos días, familia. ¿Cuál es la pregunta, Xavi? Estoy dormida, tengo mucho sueño, estoy como el día, plof, plof. ¿Estás como el día? ¿A qué te refieres? ¿Que estás goteando? ¿Que estás mojada? ¿Que estás oscura? ¿Que estás tristona? Especifica un poquito. Bueno, la pregunta. Un recuerdo de tu niñez, de tu infancia. Vamos, que no hace falta que sea de cuando eras pequeña, de joven, porque cuando eras pequeña hacía muchos años de eso. ¡Un besazo, Eva! A ver, Eric de Priego. Buenos días, Xavi, chaveaditos, cafeteros, cafeteras, trastornados y trastornadas. Cebaya M, tener que volver a madrugar después de tanto tiempo durmiendo hasta tarde. Suerte que estás tú y toda la gentuza maravillosa para llegar este viernes. ¿Me puedes poner Chicoquis de Nicky Jam? No, Nicky Jam no. Si no, se sale de la línea del programa. Si no, Injure de Jason Mars. Bueno, me lo voy a pensar. A ver, el jam ese no, ¿eh? Eso está prohibido aquí, ¿eh?

0: le soplaba por el culo,
1: sí,
0: y se hinchaba la rana de aire y después no se podía meter debajo del agua. Qué cabrón, este Xavi.
1: Pero que yo no hacía eso, hombre. Que no, que no. Que os ha engañado la Mari.
2: Soy Xavi, ¿dónde está Ángeles?
1: Oye, Ángel, ¿dónde está?
2: Ángeles, que no te he oído hoy. ¿Te has perdido por candeo?
1: Uy, estará por ahí.
2: ¿O estás cantando Dos mujeres y un destino?
1: Estará dando besos en la frente.
2: Xavi, Xavi, vídeo, flying free.
1: No, venga, va.
2: Dos y pico.
1: Uy, venga,
2: Ángeles.
1: Va. Venga, va, va. Sí, sí, sí, sí. Ahí está, dando besitos en la frente. Anda, bueno, en la frente no, no, es que no se sabe dónde esté. Lo que es la frente y lo que es la calva. Es lo que tiene un tío calvo. ¡Ah!

0: ¡Tuco!
1: Buenos días, platanitos, platanitas, ¿qué tal estáis?
0: ¿Qué pasa, Tuco?
1: Bueno, viernes ya.
0: Ya
1: porque mañana toca currar.
0: Ya
1: mañana
0: ves.
1: Toca un día duro,
0: oh,
1: pero
0: yo.
1: No queda otra.
0: No queda otra, ¿no?
1: Los recuerdos de... Bueno, yo sí recuerdo de jugar con los sobrecitos esos, ¿no os acordáis unos sobres que entraban soldaditos?
0: Ah, sí, sí, sí.
1: Y cosas así, yo me acuerdo de jugar con esas cosillas.
0: Anda.
1: Luego tengo recuerdos también de mucho cómic de... ¿Cómo se llamaba este?
0: El Playboy. Digo,
1: el llanero solitario.
0: ¡Ay,
1: ah,
0: qué viejo eres tú! ¡Ay, qué viejo!
1: Esa época.
0: ¡Ay, qué viejo eres tú!
1: Y sobre todo recuerdo los sábados por la mañana,
0: sí,
1: juntar un radiocassette,
0: sí,
1: una cinta.
0: Y grabando los 40 principales.
1: Y grabando canciones de la radio.
0: De los 40 principales, que es que no había otra.
1: Pero desde las 10 que empezaba el programa hasta las 2 de la tarde que acababa, creo que era.
0: ¡Ay, el tío! ¡Que soy de
1: todos los sábados! ¡Todos los sábados! Pegado, escuchando música, grabando música.
0: Sí.
1: Ahí empezó el germen de todo esto, yo creo.
0: ¿Qué dices?
1: Buenos recuerdos junto a mi hermano, a Santi de Burgos, que últimamente aparece mucho por aquí.
0: ¿Es verdad? ¿Está ahí?
1: Bueno, buenos tiempos aquellos, buenos tiempos.
0: ¡Bueno, Tuco!
1: Bueno, buen fin de semana para todos.
0: A ver si caen unas sardinitas, Tuco. Pero para mí no, para otro. ¡Un abrazote, Tuco!
2: También me recuerdo una vez que mi padre tenía una Cádiz,
0: sí,
2: y mi hermano Santi me quería enseñar a montar moto y nos fuimos los dos. Y en vez de decir me decía frena, frena, yo aceleraba más aceleraba. Y si no pega pella el freno, nos tapamos debajo de un camión.
0: Os metéis una nata que no vea. La mobilete Cádiz, qué bonita aquella y qué fea que era. Bonita y fea a la vez, Pero oye, nos acaba de mandar una pura.

0: 633-862-041. A ver, Ángeles, aquí está Ángeles. Hola, Ángeles.
1: A ver, hola. Hola, hola, hola, hola. ¿Qué buenos tal? Días.
0: ¿Cómo
1: buenos
0: estamos?
1: Días, Xavi. Cafeteros, y para todo el que está escuchando el primer café con Xavi. Xavi,
0: toma ya.
1: Xavi, que soy Ángeles de Sabadell.
0: Ya, ya. La que reparte no son los calvos.
1: Pues sí, hay muchos, muchos. Pasa que voy a ser leve porque si no hago un audiolibro.
0: No, no.
1: Y luego
0: no.
1: Me dicen que hablo mucho.
0: Claro, claro, claro, claro.
1: Que mira, los recuerdos que me han quedado, uno de ellos,
0: sí,
1: es cuando estábamos, bueno, allí en la calle en Murcia, en Santomera, hasta las tantas de la noche.
0: Sí.
1: Los padres tomando el fresco en la puerta con la mecedora.
0: Sí.
1: Y nosotros jugando a cualquier juego, porque habían tanto, ¿verdad?
0: Al teto.
1: Hasta las cuatro esquinas que jugábamos.
0: Madre mía.
1: Bueno, con la y China, al pastel, bueno, muchos recuerdos bonitos, sí, la realidad.
0: Sí.
1: Y luego en casa pues jugábamos al veo-veo, porque no teníamos juguetes. Y bueno, también el recuerdo muy bonito que me ha quedado es con la ilusión que mi padre criaba los pavos. Para Nochebuena, matar el pavo.
0: ¿Qué
1: y
0: dice?
1: Luego estábamos hasta Reyes o más comiendo pavo, imagínate cómo eran.
0: Sí.
1: Bueno, son recuerdos bonitos que se quedan.
0: Eran grandes, más, ¿no?
1: Pero bueno,
0: claro,
1: ahí lo dejo. Pues, ¿qué te iba a decir? Ah, que...
0: ¡Ay, que se la ha olvidado!
1: Oye, ¿me vas a poner la canción?
0: ¿Cuál?
1: El arrebato. Búscame un hombre que me quiera.
0: A ver,
1: y me llene la nevera, me llene lo que sea, pero que me lleve a los conciertos, por favor.
0: Sí.
1: Hoy necesito ir, quisiera ir a Nou Barris, a ver a Rosa López,
0: Ángeles,
1: actuar, pero no tengo con quién ir.
0: Hombre, yo sé de uno.
1: No están, se han ido de viaje.
0: Yo sé de uno que te llevaría.
1: ¿Te hago una propuesta?
0: No, no, no, no, no, no, no, no, no, a mí no, a mí no.
1: ¿Te vienes para Sabadell cuando acabes
0: no,
1: el programa?
0: No, no, no, no, no, no.
1: ¿Vamos a comer?
0: No,
1: donde
0: no,
1: tú
0: no,
1: quieras.
0: No, no,
1: me da
0: no,
1: igual.
0: No, no,
1: Pepe,
0: no, no,
1: a la Pepa, donde quieras.
0: No. Que vale. No, que no.
1: O arroz,
0: que no, que no, que no, que no, que no, que no.
1: Y luego nos vamos a ver a Rosa López, ¿vale? ¿Te parece bien la propuesta?
0: ¡Que no!
1: Bueno,
0: que no.
1: Igual me dices hoy que sí, sí, Ángeles.
0: No, no,
1: a lo mejor estoy confundida hoy.
0: No, no, no.
1: Me dices que sí.
0: No, no, no.
1: Bueno, yo estaré preparada. Cuando acabes el programa, por si dices que sí. ¿Vale? Venga, ahí lo
0: no,
1: dejo.
0: No, no. Que no,
1: Sara,
0: no,
1: guapa. A ver si a Lale hay que decirle habla, habla. Y a ti que hay que decirte, Sara, no hables,
0: ¿no?
1: ¿Vale? Así que calladita, ¿vale?
0: Ah, pues
1: no negocies con el resultón, que el resultón es muy curioso, si quieres saberlo todo.
0: No.
1: No hables.
0: No.
1: Ya no te invito a ningún sitio más conmigo.
0: Que
1: ahora,
0: no.
1: Ahí
0: que,
1: lo dejo.
0: Que no, que no, que no.
1: Xavi, Xavi, ¿te ha quedado claro la canción que quiero?
0: Sí.
1: Búscame un hombre que me quiera.
0: Sí.
1: El arrebato.
0: Y que te empotre la nevera. Eso.
1: Que aunque tú vengas hoy, lo quiero para otro día.
0: Ya, ya,
1: que me
0: no,
1: hace
0: no,
1: falta
0: no,
1: para
0: no,
1: ir
0: no,
1: a ver algún concierto, algún
0: que
1: artista.
0: Que no, que no, que no. Mira, mira, Ángel, yo te voy a decir una cosa. Yo he visto una cosa que me gustaría que el resto de la gente la vea también. No hay negociación, ya está negociado. O sea, vamos a compartir ese vídeo por todas las redes. ¿Cómo, Ángeles? Bueno, yo lo he visto. No os quiero hacer spoiler. ¡Ay, madre mía! ¡Ay, madre mía! ¡Ve, Raúl, el camionero!
2: ¡Buenos días, Xavi, Xavi adicto, además trastornado! ¡Qué harta dormir! Hoy no me enteré ni de la efeméride esa, Nina.
0: ¿Qué dices?
2: Bueno, vamos a poner el viernes.
0: A ver.
2: Que digo, Xavi, yo era muy bueno. Yo
0: ¿sí?
2: era un niño muy bueno, no hacía nada raro. Lo único que luego me lo han hecho a mí, y ahora me he dado cuenta cuando me lo han hecho a mí.
0: ¿Qué los
2: le decía, voy a dar una vuelta con la bici ahí, la Inmaculada,
0: sí,
2: a Avilés.
0: Sí, sí,
2: y
0: sí.
2: Y tras ponía, corría media subbética por ahí con la bici perdido. Por
0: ya, ya, ya, ya, pues, ¿has visto, no? Eso, el que siempre recoge. ¿Has visto? Raúl, un abrazote.
3: Buenos días, Xavi. Buenos días, cafeteros y cafeteras. Buenos días, Xavi adictos.
0: Buenos días, Neos.
3: Bueno, pues a la pregunta de hoy, yo tengo muy buenos recuerdos de cuando yo era pequeña, que mi hermana y yo jugábamos a las tiendas.
0: ¡Hoy!
3: A vender, a despachar. Uno compraba una cosa, otro compraba otra. Teníamos un trocito de como una cajita.
0: Pero digo yo, en esas tiendas vendíais kebab de eso. Vamos, ya todas las tiendas son de pakistaní, digo yo, no sé.
3: Y poníamos cositas y vendíamos los detallitos.
0: ¡Ay!
3: Eso es un recuerdo muy bonito de cuando yo era jovencita. Bueno, jovencita, no pequeña. Bueno, pero mi hermana y yo jugábamos mucho.
0: Sí.
3: Así que nada, bueno chicos, que paséis muy buen fin de semana. Aquí está lloviendo. No hay sol, está todo nublado completamente.
0: Ay, bueno.
3: Y lloviendo, claro.
0: Que llueva.
3: Así que nada, vamos a dar el día hoy con lluvia.
0: Eso.
3: Porque está cerrado. Hoy aquí estamos en alerta roja y está todo cerrado prácticamente. Así que nada, un beso grande para todos y disfrutar el fin de semana lo que podáis. Y nos oímos el lunes.
0: ¡Besazo, Neus! A ver, estoy poniendo el Ponaeri porque dicen que yo he visto por ahí un vídeo que está Ángeles besándole a alguien a alguna zona lisa, sin pelo y suave. No digo nada, no digo nada. Vaya a pensar lo que no es, ¿eh? No digo nada. 7 years later, in 1999,
4: it's still kicking. ¡Hala, que pique, Sara! ¡Que pique, que pique! Ángeles, yo te quiero, ¿eh? Pero llenarte la nevera si quieres te relleno otra cosa, pero la nevera, hombre, yo qué sé, ¿no?
0: Que no quiere que rellene la nevera, que quiere que la nevera, hombre.
5: Xavi, di la verdad. Tú has visto REC muchas veces, la primera parte donde Fiona y Red hacen globitos con los animales.
0: Sí.
5: Y tú querías hacer lo mismo con la rana.
0: Claro.
5: Di la verdad, querías hacer un globito con ella.
0: ¡Hombre, claro!
5: De chicos, dice, cosas de chicos. Las haces ahora y te meten en el calabozo, en el reformatorio. Bueno, ¿verdad? Bueno, la que se lía, aunque seas menor.
0: Bueno.
5: Anda las burradas que hacíamos de antes y la que nos hemos librado por no hacerlas ahora.
0: Hombre.
5: Porque si no, muchos terminaríamos o en un reformatorio o en la cárcel.
0: Pero no, pero eso no hay que explicarlo, ¿eh? No hay que dar ideas. A ver, María José de Yecla, de Xavi, ¿puedes explicar mejor lo que le hacías a las ranas? La que ha liado esta Mari. De luego, la que ha liado, ¿eh? Que no le hacía yo nada a la rana. Eso se lo ha inventado.
6: ¿Qué pasó? Que acabo de llegar con esto y ya están reclamando aquí a Mario. ¿Qué pasó?
0: Que sí, Mario. Tienes que explicarnos muchas cosas, Mario. Muchas cositas, Mario. Muchas.
7: ¡Ostras, Xavi!
0: ¿Qué ha pasado?
7: No. Si lo de las ranas es que se va a quedar ya para siempre ya.
0: No.
7: Madre mía.
0: No.
7: A ver, yo de pequeña se me ocurrían cosas, pero no soplar. Con la caña las ranas, por favor. ¿Tú qué pensabas?
0: A ver.
7: ¿Que eran flotadores o algo?
0: No era la caña, era la pajita.
7: Y es que lo dices tan tranquilo. No, se tiran un pedetino muy abajo.
0: Claro, es verdad.
7: Y no quiero, que no puedo. Ay, por favor, las anécdotas que tenéis que tener tú y tu hermana
0: no.
7: De críos.
0: Oye,
7: tienen que ser brutales.
0: La rana, mira, la rana.
7: Ostras, estoy llorando y todo.
0: Mira, la rana.
7: Xavi, os fallo así a un corrano. Tú vas a hacer una charca. Una charca vas a hacer.
0: Que no. Madre mía, pollito.
8: Buenos días, Xavi. Buenos días, cafetero, ¿qué pasa?
0: Yeah.
8: Ya estamos en San Viernes, menos mal,
0: ¿eh?
8: Pues yo de chiquitilla, pues tengo muchos recuerdos, pero vamos, lo que más me gustaba era jugar en la rampa del piso de la Rosy y de la Cristina.
0: ¿Al teto?
8: Cuando nos salíamos allí a jugar a los cromos.
0: Oh, yo.
8: Y nos pasábamos todas las noches de verano casi en la calle. En fin.
0: ¿Qué recuerdo?
8: No sé,
0: ¿eh?
8: Xavi, estoy un poquillo espesa hoy. Que bueno, pues hoy quería dedicarle un tema a mi Cristina y a mi Rosy y le pone un tema del barrio, que son las mejores. Venga, un besazo.
0: Venga, un barrio para ella, tío.
8: Carlos, que se me pone celoso. A mi Carlos también, venga, un besazo.
0: Carlos,
8: esta tarde
0: también.
8: Nos vamos a echar un cafelillo, que sea.
0: Venga, cafelito para esta tarde. Lacri, besazo.
9: Piensas que ya es basta. Hola, buenos días, trastornados y trastornadas. Hola, Xavi.
0: ¿Qué tal, Mari?
9: Yo cuando era pequeña, yo me llevo 7 años con mi hermano. Mi hermano es 7 años más pequeño que yo. Éramos pequeñitos y jugando, que estábamos peleando, ¿no? Pero en plan de juego, yo cogí, me encerré en la habitación, cerré la puerta y mi hermano de rabia le pegó una patada a la puerta y le hizo un agujero.
0: ¿Pero para qué te dejó salir de ahí, hombre? Es que también ya le vale, ¿eh? Oh.
9: Y madre, pues en aquella época cogió compró un parche,
0: sí,
9: una pegatina del color de la puerta,
0: sí,
9: y se lo puso. Y hasta hoy en día está la puerta con el agujero, pero con el parche puesto.
0: ¿En serio?
9: Esa es la anécdota de mi hermano y yo. Oye, llevamos 7 años. Yo soy 7 años más grande que él.
0: Pero escucha, eso es un buen recuerdo. Que siga ahí todavía eso. Eso cada vez que pasas por delante seguramente que te acuerdas. Eso es muy bonito, ahora ya en serio, ¿eh? Eso es muy bonito. ¡Mari! ¡De Sodey! ¡Un besazo!
10: Me ha interesado eso. A ver cómo se quedaba la rana cuando la soplabas en el culo.
0: A ver. La rana, los ojos le hacían chiribitas cuando introducía la cañita por el orificio anal. En el momento que le soplaba, le introducía un poquito de aire de mis pulmones hacia sus intestinos. La rana se veía como, vamos, se veía como diciendo, el mundo es mío. Y los ojos le iban para atrás, se ponía como la greca. Pero al ratito la rana, cuando veía que no podía hundirse para abajo, hacía así un apriete en su cuerpecito. Y se hundía. Hombre, que no pasaba nada con la rana. Eso es lo más normal del mundo. A ver, Eric dice, tengo varias amigas que no saben nadar. ¿La técnica de la rana sirve también para las personas? Sí, pero ten cuidado, Eric, que igual te crees que son amigas y son amigos. Y en vez de soplar por ahí, vas a soplar por otro lado. Eric, un abrazo. Madre mía, de verdad, ¿eh? De verdad, a ver, Santi de Burgos.
11: Muy buenos días, Xavi, cafeteros, cafeteras y demás trastornados.
0: ¿Qué tal?
11: Pues yo era de los clics de tu móvil.
0: Sí.
11: Que vaciaba la caja y juntaba allí romanos con policías, ladrones.
0: ¡Madre mía!
11: Y demás. Bueno, y aparte me encargaba de los sábados, pues de joder las canciones que estaba grabando mi hermano.
0: Vaya tela, ¿eh?
11: Venga, saludos, chao, buen fin de...
0: Mira, la rana, que viene la rana. Mira la rana. Mira, la rana. Han venido ranas aquí para que le sople. Oye, esto no es serio. ¡Chapa ya, hombre! O sea, que le jodías el invento a tu hermano, ¿no, Santi? Qué buen hermano que eras, ¿eh? ¡Ay! ¡Ay! Ana de Pamplona, buenos días. Buenos días, Ana, ¿qué tal? ¡Un besazo! A ver, ya que mogollón de WhatsApp que tenemos por aquí.
12: ¡Xavi!
0: Yeah.
12: Buenos días, cafeteros, cafeteras, trastornadas, vienen ya. Estoy un poquito desaparecido, estamos por ahí, para allí, para allá.
0: No pasa nada.
12: Ya sabéis, de revisiones de ITV y de historia y ahí estamos.
0: La
12: bueno, feliz viernes.
0: Eso.
12: Pato. Y para todas. Saludos para la paisana.
0: Eso.
12: La bienvenido. Eso. Para todos. Saludos, general.
0: Eso.
12: Para todo el grupo.
0: Eso.
12: Hasta el lunes. Un abrazo para todos y para el grupo Chavadito.
0: ¡Rompevotos!
12: Un abrazo costilla a mí para dar la espinilla.
0: ¡Rompevotos! Un abrazote, cuídate.
13: Xavi, la Sara de Sabadell hace magia con los vídeos.
0: ¿Sí?
13: Porque cuando viniste a Sabadell no grabó que te di el mordisquito.
0: Sí.
13: Te estaba grabando y ahora, ayer, ¿qué grabó ayer?
0: ¡Hombre!
13: A ver.
0: Que le estaba dando un beso ahí en toda la piel ahí lisa y sin pelo.
13: ¿Qué grabó ayer?
0: ¡Hombre!
13: ¿Qué grabó?
0: Yo lo he visto.
13: Parru, no, si la nevera no quiero que me la llenen.
0: No.
13: Es igual, lo que haya. Hay una lata de sardina ahí y un par de huevos y hay bastante. No quiero que me llenen la nevera, Parru.
0: No, ya quiero otra cosa. ¡Ah!
13: Sara, ya no te invito más a que vengas conmigo. El domingo voy a una pringa.
0: ¡Ay!
13: ¿Vale? Ahí a Capuchané, pero no te invito, que va. No.
0: ¡Ay!
13: Hay mucha gente que me conoce y no te invito más, guapa.
0: No. ¡Ay!
13: A ver, resultó. Yo tengo un vídeo también para poner, de cuando viniste al Pepe.
0: ¿Sí?
13: ¿Lo pongo?
0: Venga,
13: si te parece, lo pongo, ¿eh?
0: ¡Ay, que se ha picado!
13: Me voy a callar mejor.
0: ¡Ay, que se ha picado la Ángeles! ¡Ay, la Ángeles, que se ha picado! 633-862-041. Ana Suárez dice, mi mejor y mayor recuerdo está reflejado en una bachata preciosa que me compuso mi gran amor. ¡Me encanta! ¡Ay, qué bonito! Ana Suárez de Zaragoza. Ah, pues luego la escuchamos la bachata, ¿no? ¡Un besazo! Rochi Prechochi.
14: Y para la rana, que ole, y para la rana.
0: ¿Qué pasa?
1: si tú no saltas la rana, tú la inflabas.
0: Vamos a ver, ¿qué os pasa hoy que os gustaría ser ranas a más de uno y a más de una? ¿Pero qué os pasa, marranotes?
3: Madre mía, Xavi, cada vez que lo pienso, yo me quedo traumatizada con lo que le hacías a las ranas.
0: No, no, no.
3: Las pobres tías, que si las tienes que hacer daño.
0: No, que va.
3: O no.
0: No,
3: o
0: no.
3: O
0: lo
3: contrario.
0: No, no, no, no. Oye.
3: Pero tienen que... Pobres animales. Oye, oye, oye, oye.
0: ¿Pero qué pasa?
3: De verdad, qué ideas, lo tuyo, tela, ¿eh? Mari, cuenta, cuenta más, que seguro que les has tenido muchas más. Cuenta, cuenta, que Xavi debe haber sido tremendo.
0: Vamos. No, no cuenten más, no cuenten más. No, no cuenten más. No, no.
3: Por cierto, no olvidéis, ¿eh? Después del primer café con Xavi, la última y nos vamos. Y de 12 a 1, el Rincón de las Rosas.
0: Ahí está.
3: Escuchadlo. Yo creo que os va a gustar, ¿eh? Es un programa que está muy guay. Es un cóctel de música.
0: Ahí, ahí. Bueno,
3: súper entretenido.
0: ¡Spoiler! ¡Mira!
3: Podéis escucharlo. Yo os lo aconsejo. Yo ahí lo dejo, sobre la mesa.
0: ¡Ahí lo dejo!
3: Un besito.
0: Nena, tienes que cambiar. Luis, dice, nosotros metíamos lagartijas en los cohetes y las disparábamos para arriba. La lagartija voladora. A ver, Carlos.
14: Venga, Mario, Mario, explica lo de la rana. Que Xavi no quiere explicarlo.
0: No, no, no, no, no.
14: Ah, vale, vale, ya me he enterado bien.
0: A ver, ya te he enterado bien, ¿no?
14: La cogía, pero para matarla y luego comernos la anca de rana, estaban muy buenas.
0: Están muy buenas, ¿eh? Una carne muy suave, claro, sí.
15: Bueno, anécdotas así guapas también, y a colación de no sé quién ha contado que se ponía a grabar el sábado música, pues recuerdo ahí, no era adolescente, era yo creo que pre, un poquillo antes, pues ya no eras un crío, pero tampoco eras un adolescente, empezabas a escuchar música en una mini cadena estas que arriba tenían disco, doble pletina, y eso era top. Y recuerdo comprar a posta un champú con mi tío, porque regalaban un cassette cuando comprabas ese champú, y encima el cassette pues era distinto a los demás, que estaban los TDK, estos también transparentes, tal, intentaba comprar uno que fuese más guapete porque se distinguiera del resto. Y hacían aquí en Alicante un programa que se llamaba Fórmula 35, que empezaban a poner dance, y recuerdo estar ahí pegado a la puta mini cadena y cagándome en la madre que parió al DJ, para
0: pasa?
15: Que no hablara, para que no pisara la canción, y grabar mucha música, tío.
0: ¿Qué dices?
15: Y esa anécdota estuvo guay. Y ahora os cuento otra un poco que no estuvo tan guay.
0: A ver, cuenta, cuenta, no lo dejes.
15: Bueno, pues ya de adolescente total está así, con una Yamaha Joker retrucada hasta el culo, pero con un escape de serie, o sea que no hacía mucho ruido, pero tenía una fuerza eso de un padre cuando conoce al primer novio de su hija. Entonces le dije a mi novia, digo, nenita, tú eres aquí la novia del que atraviesa el pueblo con una rueda, tú tienes que ser parte de este legado y te voy a enseñar a hacerlo. Y le dije, esto lleva un variador, esto va tal que así. Tú le das un poquito el puño y esperas la respuesta, es decir, vale.
0: Vale.
15: Pues le dio el puño a fondo.
0: ¿Qué dice?
15: Y el legado que heredó fue la columna del garaje. Y yo mosqueo con la Joker reventada. Y esa misma tarde al taller.
0: ¿Qué dice?
15: Y factura el canto. Pero bueno,
0: pero
15: no se puede tener.
0: Pero ¿cómo hace esta cosa?
15: Acabo de escuchar un refilón de lo que le hacías a la rana, Xavi. Y
0: no,
15: yo no quiero saber más. Simplemente dedícate la canción esta, creo que es de María del Monte, ¿no? Esta que dice, salta la rana, salta. Pero la tuya no saltaba.
0: No, no. La mía buceaba. Buceaba esa rana. Vaya tela. Oye, que nos queda un minuto para cortar, pero es que hay un montón de guasas, ¿eh? A ver.
1: Lo que está dando la rana de sí, ¿eh?
0: A ver.
1: Es que es súper, súper curioso.
0: Oye.
1: Hombre.
0: La rana.
1: Que acabas de decir que la rana se hundía, pero estoy pensando, ¿pero se hundía ya de que echaba el aire o es que la había ya petado totalmente?
0: No. No.
1: La ranita pasaba otra vida.
0: Las ranas descubrieron, gracias a Almo, que era otra ranita, que luego se asociaron y hicieron Almo rana. Descubrieron que si enterraban un poquito el culo y apretaban, era propulsión acuática. O sea, tiraban para abajo cagando hostias. Es que desde luego, el temita de la rana no veas, ¿eh?
16: 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Bueno, ¿cuántos botes se te van a quedar a ti ya?
0: Soplaculo.
17: Vaya tela.
18: Buenos
17: días, cafeteros, cafeteras, trastornados. ¿Qué tal? Buena mañana. Por aquí bien. Bueno, Xavi, yo a tu pregunta, a mí me gustaba viajar con mi padre. Viajaba mucho y me gustaba irme mucho con él a viajar. Así que eso. Y ayer escuché la entrevista de Rosa y me gustó muchísimo.
0: Está chula, ¿eh?
17: Así que si eso, me pones una canción, si ves que va con la línea del programa, me pones una canción de ella, ¿vale? Para todos los chaviaditos y feliz viernes.
0: Venga, pues te ponemos una canción, Paula.

0: Sabadell.
1: ¡Oy, oy, oy, oy! ¡Oy!
2: Yo os cuento, vamos a casa de mis abuelos y mi abuelo tenía un caballo blanco, muy bonito, y a mí me encantaban, porque me encantan los animales. Y resulta que teníamos prohibido entrar al sitio donde estaba el caballo. Pero como a mí me encantaba, yo siempre convencí a mis primos o a mi hermano para ir a montar al caballo, porque a mí me encantaba.
1: ¿A quién montaba?
2: Tenía 4 años. Y entonces pues fui con mi hermano. No, como no llegábamos, mi hermano se lleva 3 años conmigo. Y cogió y entonces se subió él al comedero y ¿sí? él se montaba. Y yo pues iba y no había manera de que subiéramos al caballo y no había manera. Entonces se bajó. Eso me lo ha contado, de que yo me acuerdo un poco.
1: Es que había mucho tiempo, ¿eh?
2: Cosas, pero me lo han contado más. Y se bajó él y entonces pues me dijo, súbete al comedero, venga, ahora para arriba. No había manera. No llegaba. Entonces al final cogió y se puso las manos así juntas, ¿sí? y me cogió de un pie y me subió para arriba. Entonces me echó al alto y yo cogí, subí arriba del caballo, pero me bajé para abajo por su tripa.
1: Madre mía.
2: Y con tan mala suerte que me di en su pata, en el codo, me rompí el codo y la entonces luego llorando, ay, mi abuela, pero ¿qué pasa? Y entonces vino luego mi madre, y ¿qué ha pasado? No sé qué, tuvieron que llevar deprisa y corriendo a Zaragoza, ¿vale? Porque era fuera. Y entonces en el médico me preguntó, ¿pero qué te ha pasado, bonita? ¿Qué te ha pasado?
1: Entonces
2: yo le dije, que es que mi hermano me subió al caballo y me tiró. Y entonces se enteró allí mi madre de que me había subido al burro, porque yo la explicación que dábamos era que jugando me había caído.
1: Ya.
2: Porque claro, lo teníamos prohibido, entonces estábamos castigados y nos castigaron un mes a todos.
1: ¡Ay!
2: A los primos, a todos.
1: ¡Solo!
2: Que esa es una de mis anécdotas, que tengo muchísimas, porque he sido muy tresto. Entonces, pues.
1: Hombre, pero escucha.
2: Pues esa es la que he querido contar.
1: Escúchame una cosa.
2: A ver, Xavi, canción, te voy a pedir una canción. Que no sé.
1: No sabes, ¿no?
2: Menos
1: sé yo.
2: Si la vas a tener.
1: No.
2: Ahí, espera.
1: Si me lo preguntas.
2: Se llama Alberto Torral. ¿Vale?
1: Torcal.
2: Y es la de. Ay, ahora se me ha ido. Espera.
1: Normal, si es que ya está viejuna. Pues, Eva, es mejor.
2: Espera, luego te lo digo.
1: No, si yo me espero. Eva, es mejor caer si rompes un codo que no vestirse de verde y tirarse a la charca. Porque tú imagínate que te vistes de verde, te tira a la charca y estoy yo allí de esas casualidades. Vamos, que no te hundes.
3: Ángeles, mi vida, mi amor, no me piques, que lo paso a chaviaditos, ¿eh?
1: Pásalo.
3: O lo cuelgo en Instagram.
1: No tiene huevo.
3: ¿Cómo se llama el señor?
1: ¿No tiene huevo?
3: Con el flequillo largo.
1: ¡Oh, sí, flequillo largo! Sí.
3: A ver, Mari, ayer estuve un ratito con Ángeles y ya ligué. ¿Qué te pasa a ti? ¿Qué?
1: ¿Qué?
3: Solo diga Ángeles, pues.
1: Vale, váyate. Váyatela, ¿eh?
3: ¡Sopla culo!
1: Oye, vale ya, ¿no?
4: ¡Ey! ¿Qué pasa, ese soplaculas? ¿O soplarranas? ¿Eres un soplaculos o un soplarranas?
1: Sí, hostia, sí. Madre mía, la que ha liado.
5: Hostia, soplaculo.
1: ¡Oye! ¿Vale ya?
5: Ya no sé qué definición tiene eso más guay, ¿eh? Pero que sí.
1: Hombre, mejor.
5: En fin, a ver. Más bien el soplaculo que no soplaculo.
1: Es verdad, mejor soplaculo que no otra cosa. Ahí tenía otra razón, ¿eh? Así se ponía la rana, Xavi. No, sí, mamá. Con ojillas y hacía un chiribita. Vale, dice, ¿sopla qué? Sí, soplaculo. Vaya. Vaya pieza eres, me ganas. Hombre, no os creáis. A ver, venga, voy rápido.
3: Claro, a los Ángeles le van siempre todos detrás. No sé lo que tiene, que van, le van todos detrás de ella. Detrás, no sé lo que le pasa.
1: Bueno, a ver, suerte, suerte tiene Ángeles. ¿Por qué? Porque hay personas que no ligan. Bueno, hay personas que no les guiña un ojo ni un francotirador, ¿eh? ¡Hala! ¡Venga!
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1: Salabel, Salabel nos pide este temazo de Amén, de Maki, María Artés y Miki Mar.

0: estoy aquí.
1: ¡Yau!
0: ¡Fresquita!
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1: ¡Jaja! ¡La que ha liado soplaculos! ¿Será la tierra mona Zalamari? ¡Mari de San Llorenç!
3: ¡Xavi! Esto no puede ser, no hay lugar esto. Esto que te diga el sopragaita, digo sopragaita, anda, yo también. Soplaculo, esto no es normal, ¿eh?
1: No.
3: Esto tienes que cortarlo. Bueno, no. Un abrazo, ten cuidado con los culos. Digo, hasta luego.
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1: Que nos mande la explicación de ciclista. De sopraculo. No.
4: Uno, Xavi. A ver, un saludo para todos los trastornados, los sonados, ciudadanos y toda la demás fauna. Oye, estoy escuchando que a ti te gustaban las pajitas entonces, ¿no? Joder.
1: Sí.
4: O sea, eras más de pajitas que de porras, ¿no? De churros.
1: Claro que sí.
4: Pues bien.
1: Sí. Yo era más de eso, claro.
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6: Xavi, estás confundido. Yo creo que lo del francotirador,
1: sí.
6: No sé qué te ha pasado, pero el ojo no lo has puesto en el visor, ¿eh? No.
1: Es verdad.
6: Se lo has puesto en el sopla.
1: Es verdad.
6: Madre mía, yo no he pedido esa canción, pero bueno. No pasa nada.
1: Que te la cambio.
6: Ala, otro día será que me toque.
1: No te toco.
6: Escucha la canción que te pido.
1: No te toco.
6: Besitos.
1: Venga, que te la cambio. A mí en caliente, es verdad, tienes toda la razón del mundo. Estaba yo pensando en la pajita y en el culo de la rana. Ahora sí, aquí la tienes.

0: moviendo los labios lentamente.
1: Xavi, mira lo que van a hacer aquí en la gira de Sabadell el 7 al 10 de octubre.
2: ¡Madre mía!
1: Espera, que te lo busco, te lo envío.

Hermanos, acercaos, que hoy no venimos solo a beber, venimos a confesar lo que realmente deseamos.

la canción que nos pides a la vez. Mira por aquí, están por ahí mojando el churro. Dice, cada uno moja lo que puede. Oye, ya está ahí, está esto entretenido ya los churros.

0: ver, por lo que parece, pues Xavi, en su época en la que uno tiene que ya decidir qué quiere hacer, pues él estaba probando si dedicarse a la aeronáutica y los temas de propulsión o quería ser una eminencia médica especializada en tractos rectales. Entonces, pues el chaval estaba investigando, al final le dio por la radio, pero no creo que fuese con mala intención.
1: No.
0: Xavi, el Bizum, envíamelo por favor ahora, ¿vale?
1: Venga, te lo voy ahora mismo.
0: Le dice la hija del músico a mamá, do re fa mi fa fa. Y le dice la madre, do re mi do en el sofá, mi sol.
2: Así que ya sabéis.
1: ¡Ay, Mario!
3: ¿Qué ha pasado, Xavi? Ya está lloviendo en Zaragoza. Cogí un medar cable.
1: ¡Ya está lloviendo por aquí! ¡Sí!
3: ¡Amén! ¿Qué ha pasado?

0: que continuamos. Nos vamos con Marta. Marta desde Nerja nos pedía la canción del Hotel California. Pero mientras tanto, a ver, ¿qué dice por aquí?
1: Ole, gracias Xavi por ponerla. Dedicada para todos los chaviadictos. Estamos para el fin de semana. Pues venga, a ver si con esta cancioncita se sintonizan con ella.
0: Eso es. Ahí estamos los chaviadictos. Esta de California,
2: esta es de
0: Marta, de
2: Lerja. Dices de lo de la pajita, la rana del culo. Y lo de meterle tabaco a las lagartijas en la boca. Madre mía, cómo se ponían.
0: Es verdad.
2: Cogían un ciclón cojonudo.
0: Eso es peor, ¿eh? Eso es peor. Hombre.
3: Ah, escucha mejor. Sopla culo que no sopla gaitas, ¿no?
0: Es verdad. ¿Ves? Ahí te dio toda la razón del mundo. Sonia de Sevilla, tienes toda la razón del mundo, ¿eh? Sí, sí, sí, sí, sí.

0: Alfredo dice: Xavi, queremos vídeos demostrativos, te mandamos un bizo. ¿Pero vídeos de qué? ¿De ángeles? ¿Eh? ¿De ángeles o de rana? No.
1: ¿Qué ha pasado, Gise? ¿Qué ha pasado, Xavi?
0: ¿Qué ha pasado?
1: ¿Qué agua ha soplado? ¿Verdad? Venga, besitos.

0: garcía en la boca y yo, eso sí lo he hecho yo.
1: ¿Qué dices?
0: Yo la cogía y me la enganchaba en la boca la garcía.
1: ¿El cigarro ahí?
0: Y daba morreilla.
1: Madre mía, es que vamos.
2: Bueno, chicos, nada, me toca abrir la boca.
1: A ver.
2: Sí, abrir la boca bien grande además.
1: ¿Por qué?
2: A ver qué estáis pensando, que es para
1: hacer la
2: limpieza de boca, ¿eh?
1: No, digo nada.
2: Una vez al año hay que hacerlo, sí. Pero, ¿por dónde ibais? Pero qué mal pensados.
1: Es que...
2: Por favor.
1: Es que, cuidado, ¿eh?
2: Venga, un besito.
1: Ten cuidado, que como abra mucho la boca, mira lo que le pasó a la rana, ¿eh? La rana no abrió la boca, pero... Hola, que nos vamos con Hugo y Carol. Carol G desde Valladolid y Hugo. Nos pide esta canción de Soy Canallita, de Ser el Primero. Está bien chula, ¿eh? Ah, Luis dice, el vídeo de la rana. No hay vídeo. Menos mal que no hay vídeo de esa época.
3: ¿Qué ha pasado? Que el burrico se ha enamorado. No, ¿cuera? ¿Y de qué? ¿De quién?
1: ¿El burro se ha enamorado?
3: No me acuerdo cómo era.
1: ¿Y de quién? ¿De la burra

0: Yo es que sabes que un cosa que desde que estoy aquí me han trastornado este cerebro.
1: ¿Qué dices?
0: Entonces has empezado diciendo que no abrías la boca, pero bien grande, bien grande. No penséis mal.
1: No.
0: Y dices, la tengo que abrir para que la limpien. Porque la tienen que limpiar.
2: ¿Qué pasa, hermano?
0: ¿No sabes por qué?
1: ¡Ay!
2: Amigo mío.
1: Vámonos con Antoñito Molina, con Cristina, desde Pico de Córdoba, que nos ha pedido un tema. La primera que pille de Antoñito Molina. Aquí la tienes, tengo un tesoro.
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4: Rosy, di la verdad, que lo que te enamoró de él fue como besaba. ¿No ves que aprendió con las lagartijas?

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1: Llegar. Venga, que aún llegas. Hasta las 11. El primer café con Xavi.
2: Eso, hasta las 11, que tenemos un mogollón de WhatsApp, de canciones, de todo.
3: A ver, Sarabel.
2: A ver.
3: Lo tuyo es grave, ¿eh? ¿Pero qué estás tú pensando? Yo no he dicho nada grave.
2: No, no.
3: Simplemente
2: no.
3: Que voy al dentista.
2: Sí.
3: Que voy ya.
2: Abrir la boca.
3: Tengo que abrir la boca bien grande para que me la pueda limpiar.
2: Oh.
3: La boca, los dientes, las muelas. Porque una vez también hay que hacer una revisión.
2: Ya.
3: Todo un año.
2: Sí.
3: Pues imagínate.
2: Uy, oh, lo que he metido.
3: Anda que no hemos metido.
2: ¡Ay!
3: Cosas en la boca.
2: ¡Uy!
3: De dulce, eso es lo que me gusta.
2: Sí.
3: Dulce, no. Salado y
2: salado.
3: Todo. O sea, que es que yo no sé qué estás pensando, Sarabel.
2: No,
3: verdad.
2: No está pensando.
3: De verdad es que lo tuyo es que es mucho, es muy fuerte.
2: Es que en la boca se mezcla todo. En la boca se mezcla lo dulce, lo salado, el queso, todo. Es que. ¡Ay! A ver, en carne dice: buenos días, Xavi, a todos los trastornados. Dedícale a Carlos de Priego la Ramona, que la está pidiendo. Venga, se la pongo. Se la he puesto antes, pero se la voy a volver a poner. A ver. Vamos, venga, pues ahora vamos con la siguiente petición. La siguiente petición. Bau me decía, ponme una canción chula. Y claro, yo, amigo, es que esa responsabilidad. Ay, madre mía, esa responsabilidad no. En fin, a ver si suena. Ahora sí. Bau, te pongo esta de Antonio Molina. Soy minero.

0: temaco, eso es un temaco. Eso es que para quitarse el sombrero.
1: ¿Has visto?
0: ¿Ves? Tú sigues poniendo de todas estas cosas así.
1: Es que yo sé, Carlos, que ¡ay! ¡Qué suerte de las lagartijas! ¡Oye! Y yo sigo pensando, ¿se te cae la cola igual que a ellas o qué? ¡Hala, ya está! ¡Ya está! Venga, que nos vamos con Jorge. Jorge desde Logroño nos pidió también la canción. ¿Quién me dijo? ¡Jime! Hombre, aquí delante no, Jorge. No voy a poner aquí a Gemí yo a todo el mundo, ¿no? Y luego me dio cuenta que era el Jimmy, ¿no? De ABBA. ¡Hala, Jorge! ¡Ahí la tienes! ¡Esa! ¡Vamos, Dimitri! ¡Dimitri!

0: contar mi historia, canción por la que tú quieras. Vas a poner unas cuantas.
1: A ver.
0: Y sé que todas me gustan.
1: ¿Todas?
0: Pues nada, yo cuando era pequeña, mis tíos que no tenían hijos, ¿vale? Me llevaron un día a Chipiona, ¿vale? Hola. Y a la vuelta,
1: sí,
0: no se le ocurrió a mi tío otra cosa que comprarme cangrejos hervidos, que lo hacen allí igual que los camarones.
1: Sí.
0: Y en una de las curvas se me volcó el cartuchito de cangrejo.
1: Madre
0: y se me fueron unos cuantos por debajo del sofá, del asiento de atrás.
1: Madre mía.
0: 227. Oh. 4 años estuvo el pobre hombre buscando de dónde venía ese mal olor.
1: De los cangrejos. ¿Vale?
0: Esa fue una de mis peripecias.
1: Sí.
0: Pero vamos, que las tres hemos sido de coqui huevo. Las tres,
1: ¿no? Las tres

con la siguiente. A ver, la siguiente canción nos la pide a Mari. Mari de Cieza, que se la quiere dedicar a su marido. Para el marido de Mari de Cieza. Mari, ¿qué es?

Ya está. Hala, y nos vamos con Mari. Mari de San Llorenç, sí, la que ha tirado de la manta, sacado de la rana. Me pide una canción que se llama Alegría. Mari. Mari de San Llorenç. Me tienes que dar más pistas porque yo, claro, después del trauma de la rana, me dices alegría, alegría. Yo me pongo a buscar alegría. No me sale estopa, como tú has dicho. Me sale otra cosa. Hola, Mari, aquí tienes tu temazo. Alegría. Menuda alegría, ¿eh? Alegría. Ah, me dice aquí, nació para la alegría. Ah, vale, que me he equivocado entonces.

0: no eres que te han tratado de soplar culo. Ay, y encima le pones la canción. Creo que tú le fueras puesto otra cosa.
1: ¿A que sí?
0: De ojete calado o algo así.
1: ¿A que sí? ¿A que sí? Pero mira, es que soy muy bueno, ¿eh? Yo soy muy bueno.
2: Se llaman hasta la tarde.
1: ¿A que sí?

sopla culo, un derrame y cosas de esas. Yo, es que tienes razón, Carlos. Midi y yo nos pide la canción, la que está sonando. Se llama Riverside, de Sidney Samson. ¿Samson no es el que le cortaba el pelo y perdió la fuerza? ¡Ah, claro!

0: Buenos días, cafeteros y cafeteras, ¿qué tal? Aquí por Montilla, esperando a mi madre.
1: ¿Qué dices?
0: Se ha vuelto a casar con sus primas y no vea cómo casar.
1: ¿En serio?
0: Bueno, ya sé que un poquito tarde, Xavi, pero hoy me gustaría dedicar una canción. Ya sé que un poquito tarde, pero bueno, a ver si puede ser. Bueno, es sencillo. La de mi pliego, pues es normal para los de Pliego de Córdoba, ¿vale? Que dentro de un rato estaremos por allí y con muchas ganas. Aquí estoy buscando a mi madre, que va a estar.
1: ¡Ahí está!

0: Pues es el primero que te ha llamado sopla, sopla. Pero bueno, no pasa nada, ¿eh? Luego los programas para él.
1: Claro.
0: Que te quiere yo mucho. Besitos.
1: Es que esto no puede ser, ¿eh? Esto no puede ser. No, pero Carlos me apoya.

0: vamos con Blanca. ¡Ay, Blanca!
1: Digo sí.
0: Le quiero dedicar esta canción a su pulpito cariñoso, que se llama Contigo Sí, esta canción de J.M. Caballero. Blanca, como el pulpito cariñoso escuche el podcast, ya verás tú, ¿eh?
1: Todo me sabe mejor.
2: Bueno, también quiero aprovechar antes de sacar el programa para dar las gracias a las Rosas del grupo, a Rosa de Santander y Rosa de Murcia, porque ayer hicieron el viaje mucho más ameno. Estuvimos escuchando los podcasts de sus programas y bueno, con esas música que ponen, pues fue un viaje estupendo.
0: ¡Ole!
2: O sea que muchas gracias de corazón.
0: ¡Ole!
2: Gracias. Y seguir así.
0: ¡Ole! Por cierto, la siguiente es Rosy, ¿eh? Y yo dice, gracias, maestro.

Rochi Preciosi. Rochi Preciosi me dice, ponme una canción bonita, hombre, Rochi Preciosi. Ay, qué manera bonita. Ojos azules como el mar. Y por el aire te van a soplar. O algo así era, ¿no? Isabel Pantoja. Esta no te la sabes, ¿eh? No. Canta la Rochi Preciosi.

0: Xavi, muy bonita, pero esta no me la sé.
1: Lo sabía.
0: Oh, verde, verde como la albahaca. De todas formas, muchas gracias, ¿eh? ¿Apañado?
1: Hombre, hombre, por favor. Y ahora nos vamos con Rosa. Rosa de Santander me pide una canción. Y la que yo quiera, pues te pongo esta de Abre la boca y prueba, de Michel Cabrera. A ver qué te parece. ¡Prende! Rosa de Santander, está chula, ¿eh?

hemos puesto a la Rosa la canción de la boca y ahora nos vamos con Melania desde Cieza. Me pone, dice, pídeme, ponme o coloca una chula. Pues Melania, Melody, Melania, esa diva. Aquí la tienes.

A ver, la siguiente. Raúl, Raúl de Priego le quiere dedicar una canción a su rubia Torbellino, su torbellino rubio. A Maite, la rubia fiel del programa. Tu Raulito le dedica esta. Ahí

0: días. Escucha, aquí el inspector Gadget te habla. Oye, ¿le podías dedicar una canción a Marian Pilla y a Javi H? Ya que como no son rompetechos, son rompecoches, la de tequila, la de Salta. Venga, venga, pasa buen día, tíos.
1: Ahí la apuntamos, Miguel de Valencia.

0: ya está, hemos terminado. Venga, que nos vamos con la siguiente canción. La siguiente nos la pide Fute.
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0: Fute nos pide una canción de las mías. Pues aquí la tienes.
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0: Xavi, me pone Flarichi.
1: Hombre, antes le he puesto el Flying Free a cambio de un vídeo, ¿eh? Alicia de Zaragoza, fíjate lo que nos pide Alicia, ¿eh? Para allá toda mecha. Alicia. Juan Medici, Danny Boy. Madre mía, pero eso que es, ¿no?

0: se sale de la línea. Vamos a quitarlo esto, que si no, vaya a ponerme las grecas, ¿eh? ¡Ay! Ya está, Alicia, vamos a algo más suavecito. Por favor, Alicia. ¡Oh! Ahora que nos vamos con José, José de Cieza, que nos tire esta pedazo de canción. Me pedía otra, pero ya la he puesto, la de Amén.
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0: Te pongo esta, ¿vale?
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0: Diego, que nos pide una canción también. Aquí la tienes. I am yours. Aquí la tienes, Jason Mars.
1: Eric, no soples tanto, ¿eh?

Bueno, vamos con Luis, Luis de Toledo, que nos pide una canción para Blanca. Que le ponga la mala de Kaoma. Pues aquí la tienes.

0: tiempo, venga.
1: Ay, por favor, no me pongas ese café con leche de máquina.
0: No, no, te pongo ese café con leche de máquina. Vámonos con Paula. Paula desde Madrid quería escuchar la canción En la vida. Paula, aquí la tienes. Besazo enorme.

0: Buenos días, cafetera y cafetera. ¿Cómo va la mañana?
1: ¡Ay, la mañana! ¡Vámonos con Ángeles! Ángeles me pedía la canción, pero no la he encontrado. Te pongo esta. Ella me pedía, búscame un hombre que me empotre en la nevera.

pedía la canción para Rosy, para Carlos y para Cristina, una del barrio. Bueno, calla. Del barrio, pero no del barrio Sésamo, sino del barrio, ¿no? Pues dale, Lacri, te pongo esta.

0: Ya está. A ver.
1: La Ramona Pechugona. Gracias,
0: Nati. Nos vamos con Eva. Eva desde Zaragoza nos pide esta canción. Ella como ronea, de Alberto Toral. Ea, ea. Por aquí, Caparrós, te va.

0: Camarero,
1: dígame.
0: Ponme un café viejo uno, por favor.
1: ¿Un qué?
0: Un café con extras de temazos clásicos.
1: Ah, pues haberme dicho, ponme el primer café con Xavi y te lo hubiera entendido a la primera.
0: ¡Eso!
1: ¡Marchando el primer café con Xavi!
2: Carlos Pepsis, que a estas horas ya estará por Priego de Córdoba. Me pidió canción, la de mi Priego, para dedicársela a todos los de Priego y a todos los Xavi adictos. Carlos Pepsis, aquí la tienes.
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0: Muchas gracias, Borboncete. A ti, Eva. Hola, venga, ya está.
1: Advertencia. A ver. Escuchar a Xavi puede causar risas repentinas.
0: Claro. Hola, continuamos. Nos vamos con Miguel desde Valencia. ¿Quería dedicar esta canción? Miguel, aquí la tienes. Ya, la ponemos, justo ha ido. Madre mía, 84 días para Navidad, ¿eh? ¡Uy!
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0: Pero él lo tiene cerrado.

0: Ver Café con Xavi.
1: Ahora.
0: El único madrugón que merece la pena.
1: Eso es, el único madrugón que merece la pena. Pinar del río. Bueno, pues cafeteros, cafeteras, toca despedirse. Toca deciros adiós. Toca deciros eso de... que paséis buen fin de semana. Yo este fin de semana, pues bueno, por motivos, no, pues no voy a poder salir. Me quedo en casa. Vale, pero vosotros si podéis salir, disfrutad al máximo. Y más que disfrutar al máximo, disfrutad de cada minuto de vuestro tiempo. No os metáis en el tiempo de los demás, porque eso es una pérdida de tiempo. Tenéis que disfrutar del vuestro. Estar orgullosas de vuestro tiempo. Disfrutarlo con amigos, con familia, con buena gente. Y el fin de semana pasa volando. En fin, cafeteros, cafeteras, sábado y domingo, estamos

0: Javi, ¿no se las dedicaba a Sara y a Ángeles?
1: Porque me lo has dicho tarde, Eva.
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1: Pues eso, cafeteros, cafeteras, que disfrutéis del fin de semana, que lo paséis genial.

máximo. Yo desde la distancia, desde mi casa, me acordaré de vosotros. Sí. No es broma, ¿eh? Me acordaré de vosotros. Pero que bueno, que hay más días que ollas y más que eso que... También. No iba a decir culos, pero me callo. Cafeteros, lo dicho, pasadlo bien. Disfrutad de la vida, que son 4 días.

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4: Son las 11, las 10 en Canarias.
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1: No solo está acaparando la atención en nuestro país, donde sigue haciendo esa residencia hoy, mañana y pasado estará también actuando en ese Macondo Park en Madrid, que se ha montado impresionante, sino que también acapará miradas en París, porque se ha pasado por la Semana de la Moda, ha tenido un huequito para acercarse a París y asistir a uno de los desfiles donde prácticamente ya ha sido casi la protagonista de la velada. Es Shakira con ese Dai Dai, el tema que nos dio muchas alegrías en el Mundial de Fútbol 2026. Abrimos una nueva hora de éxitos, la que escucharemos en nada a Mayo, Petaceta y antes a Chanel con esto.
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tenías la música de Kano. En nada, se pasan por aquí, por ejemplo, Mayo, el sevillano, con ese Tucamé. También en la música de Dana escucharemos a Judelin, una artista a la que tienes que escuchar porque te va a flipar. El tema que te voy a poner se llama Besito. También habrá Mateo con su Así. Y además, Damiano David con este Voices.

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Fíjate que el talento de Abraham Mateo es tan importante que se le acercan artistas tan importantes como María Becerra y el productor Big One en este Así, que suena muy bien a temazo del verano, aunque salió un poquito tarde, ¿eh? Llevaban tiempo anunciándolo y por fin lo descubrimos hace un par de meses y ya tiene videoclip oficial con María Becerra y Abraham Mateo. Y ahora suena...

el sonido de Obi on the Drums, también Alex Warren, que se pasará por aquí en un par de minutitos en tu radio favorita en este viernes día 2 de octubre. Además, la música de Judeline con su éxito, un tema que te va a flipar, espero, tanto como a mí. Me encanta, ¿eh?, ese tema. Además, Dana, que suena ahora con este Si se acaba el mundo, para poner más ritmo a tu radio.

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Es la música de Alex Warren sonando en este viernes, en este 2 de octubre, abriendo este nuevo fin de semana. Y si a ti te mola tanto como a mí la música electrónica, que soy un maldito apasionado, pues te recomiendo que sigas zlife.es en Instagram, un nuevo canal en el que te contaré muchas cosas de música electrónica. Por cierto, por aquí llegan juntos Martin Garrix y David Guetta en este Save Me Tonight. Es su primera colaboración, que tengo que decir que suena un poquito 2012 esto, ¿eh? Pero es un tema que...

Uno de los grandes éxitos de Robin Schulz, ese OK. Y llega por aquí en Nada Tiny con Jayco y Raúl Alejandro. Con ese Rosita también escucharemos a La Beba con su Tóxica y Cara. Paula Cubs, una artista madrileña a la que tener muy en cuenta. También Rosalía, una chica que está empezando, que ha sacado un disco llamado Lux. No sé si te sonará. Temas como Reliquia. Estoy mucho más en la próxima hora, que vamos a arrancar en Cero Coma en este viernes día 2 de octubre. Esto es Oh My Hits y ahora suena la música de Sam Smith, solo para tus oídos.

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3: Buenos días. Hoy jueves en la provincia de León suben ligeramente las temperaturas. Los termómetros marcarán máximas de 34 grados en Bembibre y en Ponferrada, 32 grados en León y en Astorga y 31 en Villablino. Predominará el tiempo estable con ambiente soleado y cielo poco nuboso por la noche en la...
4: Son las 12, las 11 en Canarias.
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2: Se ha venido hablando durante mucho tiempo del hate que se lanzaban incluso en sus canciones en redes sociales. Estos dos, Rauw Alejandro y Jayco, que parece que han enterrado, en parte, aunque sea, el hacha de guerra para compartir esta colaboración junto a Tiny en ese Rosita, con el que abrimos nueva hora de éxitos, ¿eh? Esto es All My Hits, bien marido, bien marida. Suena en nada Ana Mena con Lola Indigo, también la música de Rosalía, de Emilia o de Camilo desde su último disco. Antes escuchamos a La Beba con este

Tenemos bastante coñita aquí en el estudio con el tema de que Ana Mena anunció álbum a principios de este año 2026. Estamos en octubre y de momento seguimos sin descubrir ese álbum. Eso sí, hemos descubierto algunas canciones muy pero que muy buenas, como esta junto a Lola Índigo. Ese patito A es Ana Mena. Y ahora llega Paula Cubs.

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0: Se ha venido hablando en las últimas semanas sobre Rosalía, que podría aparecer en el nuevo disco de YouTube, pero se ha esclarecido, se ha explicado bien esto, y es que U2, la formación de Bono, han dedicado una canción a la artista española, pero que no, en principio ella no sale cantando junto a YouTube, aunque nos gustaría mucho, ¿eh? Rosalía sonando en tu radio, y ahora, casualidad, suena Rauw Alejandro.
1: Ahí se me acabó.

desde música electrónica de pop, este nuevo tema. Ella es Emilia con ese Pasarela sonando aquí en Oh My Hits. Y nuestra próxima invitada estuvo muchos años trabajando en el estudio para otros artistas. Trabajaba de vocalista de estudio para grabar maquetas y un día la descubrió David Guetta y dijo: no, no, tú tienes que hacer un temazo conmigo y lo vamos a petar. Ella, que quería huir de la escena mainstream, acabó haciendo también sus propios pinitos, sus propios álbumes, y ha hecho temas como este Cheap Thrills junto a Sean Paul. Te hablo

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maravilla de temazo, una de nuestras favoritas en Oh My Hits, que aprovechamos que estamos a viernes para pincharte aquí en la radio. Es Styler con ese dance. Llega por aquí la música también de Cheat Code, de Lasso con su Tu Lunar. Y los últimos minutos que disfrutamos ya en este viernes, estrenando oficialmente el fin de semana. Yo soy Raúl Fernández. Esto es Oh My Hits y suena más música en tu radio.

momento me voy marchando. Eso sí, te recomiendo que este fin de semana, si te aburres, visites zlive.es, porque te vas a encontrar muchas cosas que te van a molar si te gusta la música electrónica. El lunes vuelvo con mucho más y con artistazos como Serf, que suena con este Space. La última y nos vamos. Sé feliz, que la música te acompañe.

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4: Es la 1:12 en Canarias.
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4: Son las dos, la una en Canarias.
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4: Son las 3, las 2 en Canarias. 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
4: Son las 4, las 3 en Canarias. 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
4: Son las 5, las 4 en Canarias. 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
4: Son las 6, las 5 en Canarias. 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
8: Son las 7, las 6 en Canarias. 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
4: Las 8, las 7 en Canarias. 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
4: Son las 10, las 9 en Canarias. 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
4: Son las 11, las 10 en Canarias. 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
4: Son las 12, las 11 en Canarias. 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
4: Es la 1:12 en Canarias.
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4: Son las dos, la una en Canarias.
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